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1: Hola, bienvenidos. Qué lindo volver a encontrarnos. Qué bueno estar en este fin de semana para celebrar un montón de canciones, un montón de éxitos. Como cada fin de semana hacemos un paseo por los 70, los 80, los 90, alguno de los 2000 también, viajando por el tiempo, escuchando clásicos, conociendo un poco más acerca de esas canciones que marcaron distintas épocas, distintas generaciones, distintas etapas en el mundo. Así que te damos la bienvenida y empezamos a viajar juntos, empezamos a disfrutar de este recorrido por lo mejor de las últimas décadas aquí en la radio. Bienvenidos a la máquina del tiempo 2025. Esto es el Club Retro y comienza de la siguiente manera, con un temazo. Comenzamos con Lenny Kravitz. Esto se llama Believe, Lenny Kravitz, aquí en el Club Retro.

Fue una de sus grandes canciones a lo largo de su carrera. Formó parte del disco Are You Gonna Go My Way, año 1993. Lo consolidó y lo fusionó con el rock y el funk. Una canción que habla con un mensaje claro de la fe, la autosuperación. Era Lenny Kravitz haciendo Believe, creer, aquí en el Club Retro. Seguimos con Give It Up, Cut and Move, aquí sonando en el club. A moverse, gente, a divertirse. Vamos, fin de semana.

0: Un clásico de la década del 90 era Cat & Move haciendo Give It Up, ¿no? Una reversión del clásico de Casey and the Sunshine Band. Seguimos en el club, estás acá en La Máquina del Tiempo.
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Un clásico que conociste tal vez por Tiffany's, ¿no? Una versión de original, en este caso del año 1967, que escribió Richie Cordell y fue interpretada por Tommy James and the Shondells, los mismos que cantaron también el tema Money Money, que reversionó Billy Idol. Originalmente llegó a la década, al puesto número 4 en el año 67, pero al número 1 con Tiffany's en 1987. La próxima canción también es un número uno más adelante, la primera versión de los Monkees. Esto es I'm a Believer.

0: I'm a Believer, solo buenas canciones. Acá estamos, esto es el Club Retro, esto es la máquina del tiempo, el Retro Parade. Comenzamos bien lejos, allá lejos y hace tiempo. Te quedás con nosotros este 20 y 21 de junio. Comenzamos una nueva estación.
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Ruby Tuesday, qué canción de los Rolling Stones, editada en 1967, también fue el lado B de Let's Spend the Night Together. Fue muy popular en muchísimos lugares en el mundo. No fue una canción que fue programada por los Rolling Stones. Te contábamos, editada también en 1967. Y a diferencia de la mayoría de las canciones que son acreditadas a Jagger Richard, fue escrita por Brian Jones y por Keith Richard. Luego fue reacreditada a Mick Jagger y Keith Richard. Se dice que Keith la escribió inspirada en una exnovia, en Linda Keith, quien lo había dejado por Jimi Hendrix. Lo llamativo de los arreglos es el contrabajo y una flauta dulce que aportó también un estilo más melancólico y te diría hasta barroco, algo muy distinto al rock crudo que siempre presentaron los Rolling Stones. Bueno, ahí sonaban con Ruby Tuesday, un himno a la fugacidad, a la libertad. Oh, seguimos. Procol Harum, esto es Con su blanca palidez.

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2: Nueva media hora en este 20 y 21 de junio de 2026, señoras y señores. Volá de acá, fly away, ponemos energía, ponemos rock en este fin de semana en el Retro Parade.

Era Lenny Kravitz, estabas escuchando otra de sus grandes canciones, en este caso Fly Away, ¿no? Decía por allí, volá, uno de los himnos de Lenny Kravitz, editado en 1998 dentro de su quinto álbum de estudio llamado 5 casualmente, un sonido más rockero, más directo, ¿no? Con ese riff pegadizo también de guitarra, una canción enorme. I Want to Get Away, I Want to Fly Away, un éxito número uno en el Reino Unido. Un himno en las radios, en publicidades también. Se utilizó mucho para un comercial de autos, ¿se acuerdan? Esto es... ¡Qué temazo! Higher Love, de la mano de Steve Winwood. Estás en La Máquina del Tiempo. Seguimos disfrutando de este fin de semana.

Higher Love, un amor tan grande que es más grande que lo más grande, decía Steve Winwood allí hace unos cuantos años atrás. Estamos hablando de la década del 80 y otro de sus grandes éxitos. Te podés comunicar con nosotros al Instagram, el Club Retro. Mucha gente está participando y nos encanta este ida y vuelta a través del Instagram.

leer a la energía, la música, esa energía que transmite Katy Perry haciendo uno de los éxitos del 2010, una canción despreocupada, fiestera, Last Friday Night. Gracias a Dios, es viernes, así se llamaba el tema. Alcanzó el primer lugar en Billboard Hot 100. Fue el quinto hit consecutivo del disco en alcanzar el puesto número uno. Algo que había conseguido solamente Michael Jackson con Bad en el año 87. Tener cinco números uno en Billboard Hot 100 lo logró Katy Perry allá por el 2010 y 2011. Esto continúa. No, una canción mejor que la otra con ustedes. Brisas o vientos de gloria, con ustedes Bon Jovi.

Qué lindo fin de semana que tenemos. Unas canciones enormes, distintas épocas de tu vida. Acá estamos, en el club, sí, seguimos celebrando que estamos vivos y que estamos disfrutando de canciones que están presentes, que no se van, que te acompañaron a lo largo de tantos años. Y de artistas que nos regalan estos hits que no se olvidan. Ella es Madonna.

0: Estamos juntos viajando por el tiempo y disfrutando las mejores canciones en el club. Hoy tenemos una selección increíble. Cerramos esta semana con todo, y nos preparamos para la próxima, 2021 de junio de 2026.
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0: Queda mucho por disfrutar, queda mucho por presentarte en este fin de semana. Te propongo viajar no tan lejos, quedarnos por acá cerquita. Disco Born This Way, año 2011. The Edge of Glory, una canción de Lady Gaga. Una canción donde ella se inspira en la muerte de su abuelo y la idea es que es el último momento de gloria antes de partir. Aquí está Lady Gaga en el club.

Ella dijo que se había inspirado en la muerte de su abuelo y bueno, es el último momento de Gloria, The Edge of Glory, la música con Lady Gaga, aquí esta canción que tiene también un toque medio nostálgico, tiene un guiño ahí a la década del 80. Estás en la máquina del tiempo, ella es Janet Jackson, la hermana del rey del pop. Año 1997, Janet había lanzado su disco The Velvet Rope y la canción que se convirtió en un éxito masivo, que llegó al puesto número 1 en Billboard Hot 100, vendió millones de copias en todo el mundo allá por 1997. La escribió como un homenaje a los amigos que fallecieron a causa del SIDA. Pero en lugar de hacer una balada triste, decidió darle un sonido más house, un sonido más bailable, con una vibración esperanzadora. La letra habla de la idea de aquellos que hemos perdido, siguen estando con nosotros en espíritu y algún día nos volveremos a reunir de nuevo. Together again, juntos otra vez con ustedes. La enorme Janet Jackson, sí. Quédate acá, estás en el fin de semana del Club Retro.

aquellos que se fueron volverán a estar con nosotros otra vez. Qué canción y qué onda que le puso al tema, ¿no? Una canción que muchos lo harían lento y demás. No, ella, Janet Jackson, le puso mucha, mucha fuerza. Los que hemos perdido, los amigos que ya no están con nosotros, siguen en su espíritu y algún día volveremos a estar juntos otra vez, decía por allá Janet Jackson, la hermana del rey del pop. Estás en la máquina del tiempo, estás en el club, seguimos recordando viejas canciones, grandes éxitos que siguen estando con vos.

Era Dilema, qué buena colaboración, ¿no? Entre Nelly y Kelly Rowland, una canción del año 1992, que también tuvo parte del 93, un éxito moderado en los charts. Fue número uno en 1992 y es una de las grandes creaciones de esta colaboración única del rhythm and blues, ¿no? Y del hip hop. Nelly y Kelly Rowland en La Máquina del Tiempo, edición de fin de semana. Esto no se detiene.

Adicto al Amor, la música de la mano de Robert Palmer, una canción tremenda también para disfrutar, para vivir con ustedes, para disfrutar en este fin de semana, para levantar el volumen y para ponernos a bailar. Esto no para. Una canción mejor que la otra. El gran Prince está aquí en el club y dice...

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1: 9 de la noche con 24 minutos.
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Alive and Kicking, vivitos y coleando, decía esta agrupación llamada Simple Minds, con uno de sus grandes éxitos, uno de los himnos de la década del 80. Año 1985, formó parte del disco Había Una Vez, Once Upon a Time, una canción que continuó con el éxito de la banda Don't You Forget About Me, consolidándola como una de las bandas más importantes de rock de la década. Ahí estaba Simple Minds con Alive and Kicking, vivitos y coleando. Surge de una conversación la canción en un estudio. Jim Carrey y su esposa en ese momento estaban charlando con Chrissy Hynde de The Pretenders y hablaban de la suerte que tenían en el amor y en la música. Y la frase surgió naturalmente, Alive and Kicking, dijeron. La banda la convirtió en el núcleo del tema. Bueno, ahí estaba. Seguimos en La Máquina del Tiempo con Prince, que dice la mujer más hermosa del mundo.

Otro de Prince, The Most Beautiful Girl in the World. En este fin de semana estás en el club. Este es el Retro Parade en la máquina del tiempo, en el Club Retro. En este 2021 de junio de 2026 llega Avril Lavigne y llega esta canción que se llama Complicated. Complicada estaba Avril Lavigne con muy poca edad, ¿eh?, cuando lanzó este single que se dio a conocer. Escuchá.

Ella decía que se sentía complicada, pero sin embargo, con esta canción llegó a la fama. Avril Lavigne, allá por el año 2002, fue el primer single del disco debut Let Go, y con este single definió el pop punk de la nueva generación. Llegó al segundo lugar inmediatamente en Billboard Hot 100, dominó las radios de todo el mundo. La canción fue un éxito muy fuerte allá por la década del 2000 y el video capturó perfectamente la imagen de chica skater. ¿Se acuerdan que, claro, se diferenció de las estrellas pop de ese momento, de Britney, de Christina Aguilera, y se tuneó más de una chica más onda skater? Y bueno, y Complicated marcó el comienzo de una carrera muy exitosa para Avril Lavigne. ¿La seguís escuchando o te da nostalgia de esa época? Quédate acá en el Club Retro. How Will I Know? Whitney.

Will I Know, decía Whitney Houston. Aquí otra canción número uno, otro fin de semana tremendo que estamos compartiendo y recién arrancamos, todavía nos queda un largo camino por recorrer.

Era Maroon 5 junto a Christina Aguilera haciendo Moves Like Jagger, moviéndose como Jagger. Así estamos, en la máquina del tiempo, en el club, seguimos acompañándote con la mejor música en la radio Subi.

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2: Gracias por estar ahí conectados con Panal Radio. Te dejamos con lo más nuevo y lo más top por estos días en la revista Billboard Hot 100. Estoy hablando de Ariana Grande y este Hide That I Made You Love Me. Lo nuevo de Ariana Grande lo escuchas en Panal Radio.

Hey, Daita, I made you love me. Algo así como odio haberte hecho amarme. Ariana Grande, lo escuchas en Panal Radio.

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1: 9:56 p.m.
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viajábamos al año 1999, disco Supernatural. Igual fue lanzado en el año 2000 como single. Estuvo 12 semanas en el número 1 en los Estados Unidos. De hecho, fue considerada una de las canciones más exitosas de todos los tiempos, según el ranking de Billboard. Estabas escuchando a Carlos Santana con el vocalista de Matchbox 20, Rob Thomas, en ese momento. Ahora ya solista, era Smooth, muy buena canción. Una canción que nace cuando Clive Davis, un legendario productor, le dice a Carlos Santana de colaborar con artistas más jóvenes. Y Rob Thomas recibió la letra pensando en su esposa, una modelo latina, y la idea de que otro cantante le interpretara, pero Santana insistió que sea él el que cantara porque su voz tenía la actitud que él necesitaba. Y fue un éxito, Smooth, Carlos Santana con Rob Thomas.

Era I Can't Wait, No Puedo Esperar. Estabas escuchando en La Máquina del Tiempo, otro de los clásicos, en este caso New Shoes, uno de los himnos del funk de ese momento de los 80, año 1986. La banda formada por el matrimonio de Johnny y Valeria Day, Johnny Smith y Valeria Day, habían alcanzado una versión independiente de la canción en el 85, pero sin embargo Atlantic Records la mezcló con un sonido un poco más pulido, gracias a un DJ, y la canción explotó en las pistas como New Shoes. Ahí estamos. Ellos son los Backstreet Boys, ¿se acuerdan?

Stuck With You, decía Huey Lewis and the News. Qué buen álbum, cuarto álbum de estudio. Se llamaba Four, pero Fore como extranjero, ¿no? El álbum. Yo recuerdo este cassette, tenía un mono en la tapa. Me lo trajo mi tío, que todo el mundo me decía, ¿cómo hiciste para conseguirlo? Qué bueno. Yo estaba en la secundaria, primeros años de secundaria, y me acuerdo que mi tío era marino mercante, entonces él venía desde afuera. Había una diferencia muy grande cuando se lanzaban las canciones originalmente, ponerle en Estados Unidos o en Europa, hasta que llegaban a la Argentina, pasaba 6 meses hasta un año en la década del 80. Y bueno, ¿qué pasó? Me lo trajo mi tío recién salido. Y cuando lo logré tener, nadie lo podía creer. Ninguno de mis compañeros y amigos decían, ¿cómo hiciste para tenerlo? ¡Qué buen disco! Bueno, Four se llamaba, de Huey Lewis and the News. Sigue la música, volvamos, dale. Esto es Fuck You, de la mano de CeeLo Green. Suiz.

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0: 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En Panal Radio te indicamos la hora. 10 de la noche con 23 minutos.
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Era Michael Bolton haciendo esta muy buena balada. Dije que te amaba, pero mentí. Say I Love You, But I Lie. Una de sus baladas más icónicas, editada en 1993 en un disco que llamaba The One Thing, mostraba el lado más emotivo del cantante. Tenía unas power ballads realmente muy importantes. Y bueno, lo curioso del título es que parece que la canción trata sobre una ruptura, pero en realidad es todo lo contrario, ¿no? La letra dice otra cosa, juega con la idea de que lo que siente va más allá del amor común, algo tan grande e indestructible, es indescriptible. Bueno, muy bueno, número uno en Billboard Hot 100 y en adulto contemporáneo. Seguimos, All Stars de la mano de Smash Mouth aquí en La Máquina del Tiempo. Subí el volumen, déjate llevar.

I don't want to wait, no quiero esperar. Estabas escuchando otra de las grandes canciones, en este caso de la mano de la cantante Paula Cole, ¿no? Que formó parte de la serie Dawson Creek. Aquí estabas escuchando I don't want to wait. Muchos confunden a Paula Cole con Natalie Cole, que es la hija de Nat King Cole. No, es otra artista que también, bueno, pegó varias canciones, entre ellas el tema de Dawson Creek. Esto es The Black Eyed Peas. Suena I've Got a Feeling. Qué lindo fin de semana. ¿Cómo la vienen llevando? ¿Todo bien? Te podés comunicar, pedirnos tus canciones. Estamos en el Instagram, estamos en el Facebook. Ahí nos encontrás como El Club Retro. Sí, y si no, acá en la radio. Subí el volumen, dejate llevar.

Un enorme éxito de Billy Joel, esas canciones que son historia pura. Fue editada en 1989 en el disco Frente de Tormenta y fue un himno para toda una generación. Lo más llamativo es que la letra es en formato de lista. Menciona 100 eventos históricos entre 1949 y 1989. Y menciona figuras como Marilyn Monroe, Eisenhower, Elvis Presley, Albert Einstein, JFK, Nixon, el Watergate, el punk rock, ¿no? Una ráfaga de palabras que, bueno, dice, nosotros no encendimos el fuego. Dice, estamos en los 80, eran tiempos difíciles, pero mirá todo lo que pasó antes, ¿no? Ahí estaba una muy buena canción de Billy Joel.

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3: 10 de la noche, con 52 minutos.
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estabas escuchando a Hubas Tank con esta balada que redefinió la década del 2000. Editada en el 2004, era The Reason, la razón. Y la letra habla sobre el arrepentimiento y la redención en una relación. La voz de Doug Robb habla con una sinceridad cruda, mientras que da un mensaje de disculpas y de transformación personal. Conectó muy bien este tema con la gente y la convirtió en una de las canciones más pedidas en las radios en la época. Nosotros seguimos con Ace of Base. All That She Wants.

Lindo fin de semana aquí en el Club Retro. Era Ace of Base con All That She Wants, todo lo que ella quiere. Seguimos en la radio, seguimos disfrutando de estos temas inolvidables. Bésame, es Sixpence None the Richer. Estás en el Club Retro, estás acá en la radio, viviendo un fin de semana con una increíble selección de canciones. ¿Te quedás con nosotros? ¿Qué?

estabas escuchando este dúo sueco Roxette y uno de los temas que dicen este es el sonido pop rock de los 80. Exactamente. Formó parte del disco Look Sharp y esta canción se llama Peligroso. Te cuento que fue compuesta por Per, el 50% de Roxette, la parte más creativa, y la voz es de la inolvidable Mary Fredrickson, que le da ese toque de sensualidad. Lo importante de Dangerous es que se escribió el mismo día que la canción de Look. Fueron dos temas que salieron uno así atrás del otro. ¿Vos sabías? Bueno, Roxette, aquí en La Máquina del Tiempo. Seguimos con Barenaked Ladies. Esto se llama One Week, una semana.

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1: 11 de la noche con 20 minutos.
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Era Sheryl Crow aquí en La Máquina del Tiempo. The First Cut is the Deepest. El primer corte es el más profundo. Un cover realmente increíble y otra de las grandes canciones de Sheryl Crow en un fin de semana donde la verdad que disfrutamos abiertamente canciones desde los 60 hasta el día de hoy. Esto no se detiene, todavía nos queda un largo camino por recorrer. Quédate acá en la radio, la vas a pasar lindo en el club.

Una voz increíble, All Around the World, una canción que Lisa Stansfield escribió con sus compañeros de la banda Blue Zone. La melodía es tranquila y el tema realmente tiene una letra que trata sobre una mujer que perdió al amor de su vida y lo busca por todo el mundo. All Around the World, desde el disco Affection, año 1989, era Lisa Stansfield. Primer lugar en el Reino Unido. Primer lugar en las listas de Rhythm and Blues, temazo. It's My Life, tema de Tok Tok, pero versión de No Doubt.

No Doubt decía It's My Life. Te quedas con nosotros acá disfrutando de las mejores canciones, viviendo este fin de semana pleno mundial. Y la música dice presente acá en la radio, en el Retro Parade, en este desfile de canciones increíbles de cada fin de semana del Club Retro. ¿Se acuerdan de este tema? Una voz angelical. Un tema que te eleva. Te quedas con nosotros disfrutando de las mejores canciones en este Club Retro.

Otra bellísima canción, otro imperdible, en este caso de la mano de The Cranberries. Estabas escuchando Linger aquí en La Máquina del Tiempo. En esta edición de fin de semana todavía nos queda un largo camino por recorrer. Yo te digo, no te muevas de la radio.

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Qué linda versión de Celine Dion. Qué potencia que tiene esta mujer en la voz. Por favor, ojalá que se ponga bien pronto. Celine Dion y esta balada originalmente de Jennifer Rush, ¿no? Jennifer Bush, lo había compuesto allá por la década del 80.

Hot and Cold, calor y frío, caliente y fría. Ahí estaba la música de la mano de Katy Perry en el club. Y Billy Myers nos lleva a la década del 90 con esta balada súper emotiva, otro de los grandes himnos de los 90. Esto es Besa la lluvia, Kiss the Rain, quédate. Estás en la máquina del tiempo, estamos en este fin de semana de grandes recuerdos, de canciones que no pasan, te quedan.

Estamos escuchando la música con Pink haciendo Get the Party Started, deja que la fiesta comience, un himno de la década del 2000 que hoy sigue sonando con la misma fuerza, ¿no? Que allá por el año 2001 cuando fue lanzado, formó parte del disco Misunderstood, un éxito que llegó al cuarto lugar, pero que dominó las pistas de baile en todo el mundo. Dato de color, no la había escrito Pink, la escribió Linda Perry, la de Fornum Blondes, la que cantó el tema WhatsApp, y se la dio a Katy Perry antes de dársela a cualquier otro artista.

Qué linda banda, cómo me gusta Jim Blossoms, esos himnos del rock alternativo, año 1993. Era una ruptura dolorosa y un sentimiento de traición cuando te enteras cosas que no se querían saber sobre una expareja. Jim Blossoms y un himno. Nosotros seguimos aquí en La Máquina del Tiempo. Uy, por favor, qué temazo, escrito por Prince, Lunes Maníaco de Bangles.

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0: los auténticos decadentes en el escenario. Buen aplauso para ellos.
1: Hola, buenas noches. Buenas, es un honor estar con ellos, con los pericos compartiendo este cumpleaños. Y bueno, que venimos pateando hace mucho tiempo juntos. Y bueno, y queremos regalar esta canción, una mezcla decadente perico que va para el cielo, ¿eh? Porque cumplan muchos más.
0: Fuerte el aplauso para Cucho aquí.
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2: 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Charlie Madu en los controles. Este es nuestro Flash.
3: Hugo Passarello Luna.
2: El ultraderechista Abelardo de la Espriella afín a Trump se perfila al próximo presidente de Colombia de acuerdo al preconteo, ya con más del 99% de las urnas escrutadas y por un estrecho margen frente al izquierdista Iván Cepeda. Conectamos ahora en directo con nuestra enviada especial, la Paola Ariza, para que tengamos todos los detalles. Hola, Paola.
4: Hola, Hugo. Pues han sido elecciones de infarto. Va el 99,84% de mesas contadas y aún no se define totalmente un vencedor, al menos de forma oficial. Abelardo de la Espriella se perfila como ganador con una diferencia de solo 0,95% frente al oficialista de izquierda Iván Cepeda, es decir, solo un poco más de 200.000 votos. Desde el inicio del conteo electoral, el margen entre los dos candidatos ha sido estrecho. De hecho, se habla de los resultados más cerrados en toda la historia del país y estos comicios también son históricos por la alta participación. Más del 60% de los colombianos salieron a votar, algo que no se había visto antes. El mandatario Gustavo Petro acaba de anunciar que no reconocería los resultados hasta que haya el escrutinio oficial y agregó que ninguno podría proclamarse presidente dado lo estrecho de los resultados. Aquí en la sede del candidato Cepeda se han vivido gritos de esperanza hasta el último momento y dicen esperar este escrutinio oficial que inicia esta misma noche una vez termine el preconteo que está a puertas de terminar. El ultraderechista Abelardo de la Espriella se encuentra en Barranquilla y allí el ambiente es totalmente de fiesta y ya se dan totalmente como ganadores.
2: Muchas gracias, Paola Ariza, por todos los detalles. Nuestra invitada especial seguirán con nosotros las noticias de Colombia para entender cómo avanzan las elecciones en nuestros informativos de este lunes al mediodía. Entre tanto, Trump amenazó este domingo con reiniciar las hostilidades con Irán mientras el vicepresidente J.D. Vance se reunió en Suiza con los negociadores iraníes en busca de un acuerdo de paz duradero. El diálogo se vio eclipsado por la decisión de Teherán de cerrar el estrecho de Hormuz tras acusar a Washington de no frenar los combates en el Líbano entre Israel y Hezbollah. Netanyahu, quien afirmó por su parte que el ejército israelí seguirá ocupando el sur del Líbano el tiempo que sea necesario. También noticias de América Latina, murió a los 94 años Ramiro Valdés, figura histórica de la Revolución Cubana y fundador de sus temidos servicios de inteligencia. Valdés formó parte de la mítica expedición del yate Granma en 1956 y fue uno de los supervivientes de ese viaje junto a Fidel, Raúl Castro y el Che Guevara. Hasta aquí el Flash, ahora el resumen deportivo de RFI.
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5: Saludos y bienvenidos a una nueva entrega del Deportivo Dominical de Radio Francia Internacional, que por estas fechas viene a ser una continuidad del diario mundialista que les estamos ofreciendo desde que arrancase el Mundial de Fútbol 2026. En esta ocasión, el programa se va a centrar en la cómoda victoria de España ante Arabia Saudita por 4-0 y el estrepitoso empate a cero entre Ecuador y Curazao, con el que la selección sudamericana se complica su futuro en la Copa del Mundo. Igualmente, habrá tiempo para el análisis, esta vez con una de las leyendas del fútbol africano, el arquero camerunés Thomas Nkono, con el que tendremos un punto de vista a tener en cuenta. Se lo contamos ya en este cambio de estación, primer día de verano de 2026. Sean todos bienvenidos, entramos en materia. Saludos a todos. La selección española recuperó la chispa que le hizo ser campeona de Europa y despejó todas las dudas que se generaron en su estreno ante Cabo Verde cuando empataron a cero. El combinado, entrenado por Luis de la Fuente, recuperaba su buena imagen en su segundo partido goleando a Arabia Saudita 4-0, el primero de ellos firmado por su estrella emergente, Lamine Yamal.
6: Muy feliz, al final para eso estamos aquí, para ayudar al equipo. Si puedo ayudar en algo, pues en eso estaré. Estamos muy felices por la victoria, pero ya pensando en el partido de Uruguay y ganarles a ellos también. Sí, al final queríamos desquitarnos, han dicho muchas cosas que no eran verdad, como que ya no éramos la misma España y somos lo mismo. Lo que pasa es que el primer partido tuvimos un tropiezo, pero bueno, muy contentos, muy felices y seguiremos así.
5: ¿Y si es

0: España recupera su estado de gracia y pone la directa. Hay otra selección que en las últimas horas puso las alarmas en todos los aspectos frente a un empate inesperado. Nos referimos al combinado de Ecuador, que no fue capaz de marcar frente a Curazao y sigue dependiendo de sí misma para continuar en el Mundial. Pero eso sí, para ello deberá ganar el próximo jueves a una selección de Alemania que se ha mostrado letal desde que arrancase el torneo. Este que van a escuchar es Emer Valencia, atacante de la Tri.
1: No, la verdad que duele mucho porque hemos jugado dos partidos, disputado 6 puntos y hemos conseguido solo uno. Teníamos una gran ilusión de conseguir hoy los 3 puntos. La verdad que desde el primer minuto salimos a tratar de buscar ese resultado, pero como digo, con rivales así, la verdad que hicieron, también hay que darle su mérito, hicieron un buen trabajo. Y cuando no puedes abrir el marcador, al final se vuelven partidos muy complicados.
0: Una gran decepción lo que pasó con Ecuador. Precisamente vamos a indagar sobre este partido con nuestra enviada especial Ana María Ospina. Nos marchamos a Kansas City.
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0: No vamos a hacer esperar más a nuestra enviada especial al Mundial, Ana María Ospina, quien estuvo cubriendo el empate a cero entre Curazao y Ecuador, por lo que vivió muy de cerca la decepción de la hinchada ecuatoriana y la impotencia de los jugadores de la Tri. Ana María, muy buenas. Fue difícil digerir este empate a cero para, recordemos, una de las sensaciones sudamericanas más sólidas que se presentaban aquí en este Mundial.
3: Hola, Carlos. Sí, bastante. De hecho, esta mañana la gente estaba un poco preocupada si el partido haya sucedido 2 días antes, pues la gente no ha podido entender cómo la generación dorada del fútbol ecuatoriano está viviendo este momento. Un ángulo empate 0-0, un resultado que no le ayuda a ninguno de los 2 equipos. Yo lo viví muy cerca de la Reina Máxima y el Rey Guillermo de Países Bajos, que vinieron para apoyar a su selección. Vale la pena recordar que la pequeña isla de Curazao es un país independiente, pero que pertenece al reino neerlandés. Ella con su camiseta azul, él con su camiseta azul, así como una parte pequeña del estadio, y ya voy a hablarles de Ecuador, pero es importante decir que al finalizar el encuentro, estos de Curazao festejaron como si fuera una victoria, y es que para ellos lo fue, su primer punto en su primera participación mundialista, y su arquero Eloy Run atajó 15 tiros, todo un récord, y bueno, esto evitó que los ecuatorianos marcaran en 15 ocasiones, que tenían amplias posibilidades de llevarse el partido, incluso, pues la realidad para ellos fue otra. 15 opciones de gol, insistimos, la desilusión de los hinchas y una molestia bastante grande contra el seleccionador Sebastián Becasese. Esto es un deporte de pasiones, Carlos, no es exagerada su reacción, y esto era lo que nos decían.
4: Más que decepcionado. Uno viene con mucha ilusión, prepara con mucha anticipación este tipo de viajes, y llega a encontrarse con este planteamiento que uno ni siquiera entiende como hincha. No es justo.
5: Le quedó muy grande el equipo. Somos un equipo que tenemos mucho más para dar. Tenemos jugadores europeos y con el técnico mediocre que tenemos no servimos para nada. Le quedó grande el equipo a Becasese.
6: Le quedó grande Ecuador.
7: Becasese, sácatela, lárgate.
0: Muy calentitos salieron los hinchas ecuatorianos del estadio de Kansas City. Estas declaraciones no son más que el reflejo de la decepción. Y del lado técnico, mucha tristeza, mucho perdón hemos escuchado en las últimas horas. Y sobre todo, muchísima fe, lo único que le queda a la plantilla ecuatoriana para afrontar su choque contra una Alemania ya clasificada, Ana María.
3: Sí, las cuentas son muy malas para la tricolor. El primer puesto de su grupo entonces ya está asegurado, está en manos de Alemania, ganador de los 2 primeros encuentros. Le queda ese partido frente a Alemania para pelear por un cupo. El problema es que solo tienen 1 punto de 6 posibles. Este empate suma, pero les penaliza la derrota 1-0 frente a Costa de Marfil. Lo recordamos la semana pasada, los africanos entonces tienen 3 puntos. Ecuador está obligado entonces a derrotar a Alemania. El partido será este jueves en Nueva York. Para el seleccionador Becasese es una posibilidad. Él aprovechó, como decías, para pues disculparse por lo ocurrido. Siente ese dolor de los ecuatorianos, pero insiste, queda un partido, esto es fútbol y todo puede pasar. Lo escuchamos.
8: A la gente transmitirle, comprenderla en la incomodidad, en el enojo hacia mi persona, transmitirle que nosotros hasta que tengamos vida vamos a dar todo como siempre lo hemos hecho. Y bueno, nadie dijo tampoco que iba a ser fácil, y hoy tenemos una posibilidad de ir a ganarle una selección que nunca le ganamos. Es normal hoy sentir esta sensación de dolor, de desilusión, pero esto todavía no terminó. Así que tenemos 100 minutos por delante y vamos a ir con toda esa entereza y esa fuerza para tratar de conseguir ese objetivo, ¿no?
0: Crucemos los dedos y estaremos pendientes de ese choque. Ahora, Ana María Ospina, cambias Kansas City por un nuevo destino. ¿Qué aventura te depara en los próximos días?
3: Sí, nos despedimos en breve de Kansas. Aquí vivimos una gran semana deportiva con el histórico triplete de Messi frente a Argelia, y precisamente a seguir las aventuras de Messi y de los argentinos, voy corriendo en avión, digamos, volando, pero rápidamente para llegar a Dallas.
0: Ana María, cuídate mucho. Mucha suerte. Bye, bye.
3: Bye, bye. Thank you.
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0: Y antes de poner el cierre a este Deportivo Dominical, vamos ya con el tiempo de opinión que hoy nos lo ofrece una de las leyendas del fútbol africano, ya que buscamos respuestas al buen desempeño que han tenido hasta la fecha las naciones de este continente. Sin hacer esperar más, damos ya las gracias a Thomas Nkono, arquero leyenda de la selección de Camerún. Muchísimas gracias por haber tenido esta deferencia con Radio Francia Internacional.
9: Gracias a vosotros por haber pensado en mí.
0: Don Tomás, ¿qué impresiones? Lo primero que quiero saber, ¿le ha dejado en este caso estos primeros días del Mundial?
9: Bueno, es un Mundial bastante diferente, sobre todo que hay tres países que donde todos los equipos participan, y es un poco complicado, digamos, a la afición, digamos, de poder acostumbrarse, digamos, a estos horarios y también las competiciones. O sea que es un poco difícil ubicarse.
0: ¿Esto les ha costado más a las selecciones grandes? Es decir, que normalmente con todos los jugadores que tienen internacionales en competencias como Champions League, Copa Libertadores, etc., ¿les haya costado un poquito más arrancar?
9: Bueno, algunos sí. Es que un Mundial, de lo que yo sé, cuesta arrancar, cuesta, digamos, mentalizarse, digamos, porque el primer partido, como los que han participado en unas Copas del Mundo, sabe que el primer partido es clave, digamos, de cara, digamos, a darte un poquitín de tranquilidad, ¿no? Y algunos, o equipos grandes, que no pensaba o no se ubicaba, digamos, a tener hoy por hoy con quién iban a competir, esto los ha desbocado un poco, ¿no? Pero yo creo que el que sigue el fútbol internacional, hasta cualquiera, sabe que hoy por hoy los equipos todos están preparados.
0: Y precisamente quería hablar con usted, gran estrella del fútbol africano. ¿Cómo han llegado estos equipos africanos? Salvo un poco la decepción de Túnez, que ha tenido que cambiar de técnico y que se vaya del Mundial, los demás han dado la cara, los más modestos y los que están ahora mismo pujando ahí arriba, como Marruecos, Senegal, Cabo Verde, lo vimos con ese empate al principio frente a la selección española, Ghana también dando muy buenas sensaciones. ¿Se ha subido un peldaño más todavía en competencia directa con selecciones importantes?
9: Sí, es normal si el que conoce, digamos, la historia del fútbol africano del año 90, todo cambió en bien, ¿no? Porque los que están ahora, los jugadores, quiero decir, todos están jugando en ligas importantes, tienen una preparación importante, una disciplina mucha mayor, y eso significa que es normal que los equipos africanos den, digamos, este rendimiento, ¿no? Y para bien.
0: De todos esos equipos africanos, Marruecos tiene la necesidad por lo menos de igualar lo que hizo en el pasado Mundial llegando a esas instancias finales de semifinales, y Senegal incluso también. ¿Por ahí alguna otra selección ve usted?
9: No, yo no quisiera, digamos, poner, digamos, una presión añadida, digamos, a Marruecos, ¿no? Aquí lo más importante es que ellos jueguen y intenten hacer lo mejor posible para igualar y, ¿por qué no?, superar, digamos, lo que han hecho o lo que hicieron, digamos, en el último Mundial, que no va a ser, digamos, fácil, ¿no? Porque todo el mundo conoce a Marruecos, todo el mundo conoce a todos sus jugadores, y aquí en este momento, que sea Marruecos, que sea Senegal, que sea Egipto, los demás países, saben exactamente quién es quién. ¿Por qué? Porque lo ven competir, digamos, todos los domingos en todas las ligas, digamos, europeas. Eso significa que hoy por hoy toda la gente, los analistas, analizan todos los equipos y saben exactamente con quién van a jugar.
0: ¿Hay alguna selección que le ha llamado la atención, que digamos que nadie contaba o podíamos contar poco con ella para poder hacer algo importante en este Mundial? ¿O todavía hay algo que le ha llamado la atención de que está esperando algunas selecciones también que arranquen?
9: Yo estoy sorprendido, digamos, por los equipos sorpresa, Curazao, por ejemplo, Cabo Verde. Y yo creo que son equipos pequeños que han demostrado que en una Copa del Mundo no te puedes fiar de un país o que sea pequeño. Eso viene, digamos, un poco a animar la competición.
0: Don Tomás Ekono, leyenda del fútbol africano, gran arquero de Camerún, muchísimas gracias por habernos otorgado estos dos minutos aquí en Radio Francia Internacional.
9: Gracias a vosotros. Un abrazo. Gracias.
0: Muchas gracias.
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0: Venga, vamos ya a poner el cierre, no sin antes ofrecerle algunas breves en otras disciplinas deportivas, y es que hay más cosas al margen del Mundial de Fútbol, como tenis, temporada de pasto, antes de que arranque en una semana el Grand Slam de Wimbledon. Buenas noticias, las que nos llegan desde Londres, luego de que el argentino Francisco Cerúndolo conquistase el torneo de Queens, tras superar en la final al estadounidense Tommy Paul con un marcador de 6-7, 6-4, 6-3. El diestro de 27 años se convierte en el primer argentino en imponerse sobre el césped del célebre club londinense. En Halle, Alemania, fue el estadounidense Francis Tiafoe quien ganó el torneo al derrotar en la final a su compatriota Taylor Fritz en dos sets, 6-4, 6-4. Y por último, en ciclismo, el esloveno Tadej Pogačar se hacía con su primer Tour de Suiza después de haberse adjudicado también la etapa reina de montaña para poner fin a 5 días en los que se mostró imperial a 2 semanas del inicio del Tour de Francia, donde precisamente estaremos presentes, pero esa será otra historia. El Mundial sigue mandando en la antena deportiva de RFI. Charly Amadou estuvo al mando del control técnico, les habló Carlos Pizarro. En la siguiente edición será Manu Terradillos quien les ofrezca una nueva entrega del diario mundialista de RFI. Hasta entonces, sigan siendo felices en la medida de lo posible. Un saludo. Adiós, amigos. Adiós.
10: Muchas gracias, Carlos Pizarro. Y ahora en Escala en París hablamos del peligroso trabajo de los defensores del medio ambiente.

0: Escala en París, Aida Palau.
1: Bienvenidos a todos a este espacio de Radio Francia Internacional y France 24. Se acaba de celebrar en Estrasburgo, en el este de Francia, el primer foro europeo de defensores de los derechos humanos ambientales que pone en el centro del debate una realidad muy conocida en América Latina: cómo proteger a los que defienden los ríos, bosques y territorios indígenas frente a la deforestación, la contaminación y la violencia de grupos armados, así como la criminalización de movimientos de defensa autóctonos. Y en él ha participado Juan Bobadilla, que es del Consejo Supremo Indígena de Michoacán, México. Muchísimas gracias por estar con nosotros, Juan.
2: Muchas gracias por la invitación.
1: Bueno, este encuentro en Estrasburgo buscaba fortalecer mecanismos de protección y dar más apoyo y visibilidad internacional a una labor que en la región latinoamericana sigue costando amenazas, persecución y en muchos casos también la vida. ¿Cuál es el balance que hace de este primer encuentro?
2: Bueno, pues tuvimos la oportunidad de poder conversar con más defensores de derechos humanos y ambientales acá de Europa, que observamos las diferencias que hay en torno a la violencia. Acá no pasa de una detención y a lo mejor en alguna manifestación, ¿no? Pero allá en México defender la vida te cuesta la vida. Y fue compartir estas experiencias.
1: Sí, la comparación, ¿no? Uh-huh. De terrible, ¿no? En América Latina la defensa ambiental no es solo un tema ecológico, como dice, también es de derechos humanos, acceso a la justicia, supervivencia de comunidades indígenas y rurales. Usted es del pueblo indígena Purépecha. Explíquenos un poco acerca de su pueblo.
2: Sí, somos un pueblo guerrero como tal. Nos asumimos como un pueblo guerrero porque desde el pasado siempre lo fuimos. Y es un pueblo que ha estado en los procesos históricos más importantes de México desde la independencia, la revolución, las guerras de reforma, hasta la actualidad. Y bueno, hemos estado, como mencionaba, en esos procesos y recientemente fuimos de los pueblos que iniciaron los procesos de los autogobiernos en México. Esto antes de que se modificara la Constitución, entonces tenemos como la experiencia de tener esos caminos andados ya.
1: ¿Los autogobiernos no se están dando en todos los lugares?
2: Actualmente la Constitución se modificó y legalmente ya lo pueden hacer, pero hay regiones que no lo están haciendo. Nosotros somos de los pioneros en ese aspecto.
1: ¿Qué peligros urgentes se enfrentan los Purépecha en Michoacán en estos momentos?
2: Híjole, pues es bastante. El territorio Purépecha tiene lagos, tiene bosques y tiene una riqueza muy grande por ser un territorio con tierras muy fértiles, porque era un territorio volcánico. Entonces, es un lugar que es visto tanto por el crimen organizado y la agroindustria como para ser explotado.
1: En estos días en la prensa se publicaba que la meseta Purépecha está enfrentando una grave ola de violencia por el asedio del crimen organizado. El gobernador de Michoacán denuncia que se trata del cartel Jalisco Nueva Generación y que emplea mercenarios colombianos. Estas células de extranjeros constituyen una operación de más de 60 hombres armados al servicio de este cártel. ¿De qué forma operan y qué consecuencias está teniendo la comunidad?
2: Bueno, es que mencionan solo a uno de tantos grupos. Hay muchos grupos del crimen organizado, no solamente es ese. Ese es el que recientemente ha estado apareciendo, pero hay otros históricos que siguen operando en la región y que pues realmente ellos quieren tomar el control. Y hay conflictos entre ellos mismos, que en las comunidades quedamos en medio de esos conflictos. Eso es a grandes rasgos lo que sucede con los grupos.
1: Y la eliminación en febrero del Mencho, apodo de Nemesio Ceguera Cervantes, líder del cártel Jalisco Nueva Generación, ¿ha cambiado algo?
2: Pues los conflictos entre los grupos armados del crimen organizado y por lo tanto pues no, el conflicto territorial que se extiende a la búsqueda de ellos por tomar control de nuestros territorios, eso es lo que nos viene afectando y no hay un beneficio real.
1: Usted viene denunciando desde hace mucho tiempo un caso histórico, ¿no? Es el de la desaparición forzada en 1974 de la familia Guzmán Cruz durante la Guerra Sucia contra opositores no solo urbanos, sino también de pueblos indígenas. Es un caso emblemático. ¿Cómo sigue afectando al día de hoy a las comunidades purépechas la memoria de esta desaparición de la familia Guzmán Cruz?
2: Ese caso histórico sigue afectando porque la violencia que ejerció el Estado en contra de la comunidad tarejero, pues no ha sido resarcido, o sea, que la comunidad haya sido víctima de esta agresión, porque fue una agresión. El ejército mexicano llegó a la comunidad, sacó a todos los hombres de la comunidad, los desnudó en la plaza central del pueblo y los interrogó, hasta que encontraron con la familia Guzmán Cruz. Los torturaron toda la noche y se los llevaron. No, se fue el ejército, regresaron al día siguiente y fue cuando se los llevaron. Este acto, pues es terrorismo de Estado y destruyó el tejido de la comunidad durante años. Tardaron muchas décadas, 2 décadas, 3, para que la gente volviera a tener ese tejido social.
1: El otro caso que es más reciente y que tiene que ver con la agroindustria, se trata de la encarcelación de María Cruz Paz Vázquez, defensora del territorio y en prisión desde hace ahora 2 años.
2: 2 años se cumplieron.
1: Ella había impulsado la reforestación, brigadas para combatir incendios forestales.
2: Así es.
1: Y había luchado contra los monocultivos de aguacate. Se le acusa de la desaparición de 2 comuneros, pero ustedes dicen que no, que se les inventaron las pruebas, digamos.
2: Ajá. Sí, la compañera María Cruz Paz Vázquez fue detenida, Zamora, fue detenida el 5 de junio, se cumplen 2 años, apenas se cumplieron 2 años. Se le acusa de un secuestro que ella pues no cometió, y la está acusando un Talamontes, testigo protegido del gobierno, y pues sabemos que esto tiene que ver con su trabajo dentro de la comunidad. Ella es artesana, es bordadora, es una de las compañeras que ha impulsado la parte cultural, es defensora del bosque, es madre de tres pequeños. Inició las brigadas de reforestación, las brigadas contra incendios, es políticamente muy activa la compañera, y sabemos que por esa razón la tiene secuestrada el Estado con delitos inventados, pero también tiene que ver con la violencia que hay en su comunidad, en Ocumicho, que es la cabecera de su comunidad. Se asesinaron a las autoridades tradicionales en 2020 al jefe, al comisionado de bienes comunales y al jefe de la ronda comunitaria, lo asesinaron, y posteriormente en 2022 hubo otro asesinato de otra autoridad.
1: ¿Y quiénes están detrás de estos asesinatos?
2: Es el crimen, no podría decir nombres de algún grupo en específico, porque es una cosa extraña, de grupos grandes que había en Michoacán, se han hecho pequeñas células de diferentes grupos que cambian de nombre, y es complicado a veces saber, pero todos buscan lo mismo, el control territorial.
1: Y ese control territorial tiene que ver mucho con el cultivo del aguacate.
2: Son varias cosas. Primero, la mercantilización de los bosques, de la madera que cortan. Es madera que eran árboles muy viejos, entonces es madera que es muy grande, que se puede vender muy bien. Utilizan una estrategia que desde el 96 los compañeros zapatistas denunciaron, que es, primero, rompen el tejido social, reorganizan la región y reactivan económicamente. Entonces están rompiendo el tejido social con la violencia, están talando los montes para reorganizar para el cultivo del aguacate y de las berries también, y reactivan económicamente, que esto ya sucedió en 2010, 2006, entre esas épocas, cuando subió el aguacate y el limón, que le llamaban el oro verde, porque fue muy caro, y fue el primer ejemplo. Michoacán ha sido un laboratorio para todas estas estrategias de contrainsurgencia.
1: Porque es verdad que el limón en Ciudad de México se vendía carísimo, y era porque, bueno, los agricultores en ese momento denunciaban que tenían que pagar coimas a grupos criminales.
2: Sí, todavía continúan esas prácticas.
1: Ustedes sostienen que el Estado mexicano no respeta los acuerdos internacionales ni la Constitución mexicana.
2: Claro,
1: sí. Con respecto a los pueblos indígenas, ¿en qué sentido? ¿Qué no está haciendo el gobierno mexicano?
2: Pues hay una inacción en la parte de seguridad. Hace 2 años se le solicitó al gobernador actual que se construyera una base de operaciones mixta entre el ejército, la policía y la Guardia Nacional. Esto para frenar los actos violentos del crimen organizado. Pues no ha habido esa situación. Apenas están empezando a ver esas partes, pero no hay una coordinación. Esa es en la parte de seguridad. En la parte de los autogobiernos, hay una partida presupuestal que les corresponden a las comunidades para poder desarrollar nuestros trabajos. La Constitución mexicana nos avala para poder tener nuestras propias instituciones de seguridad, políticas, de todos los aspectos, tener un gobierno tal cual se debe en las comunidades indígenas. Y se han puesto trabas, tanto en la parte del ejercicio de los presupuestos o en darle el reconocimiento a las rondas comunitarias o los cuarichas, como decimos en Purépecha, que sería la policía comunal, que cabe mencionar que ellos no reciben un salario, son gente de la misma comunidad que hace un trabajo pues como de bien a la comunidad, no se paga eso.
1: O sea, que por ley están obligados a darles una partida presupuestaria para financiar, digamos, el Estado Purépecha, y no se está haciendo.
2: No lo hacen.
1: Cero.
2: No. Es una batalla jurídica que hemos llevado. Las comunidades han tenido que meter recursos legales para poder acceder a ese recurso y que los entreguen los gobiernos, porque no se ha, por la buena fe, no se ha realizado.
1: Andrés Manuel López Obrador, el expresidente, se apoyó muchísimo en los pueblos indígenas para llegar al poder. ¿Les decepcionó?
2: Pues nosotros nunca le creímos, ¿no? Nosotros sabemos que el Estado no nos va a apoyar porque ha sido históricamente opuesto a nosotros. Es la herencia del gobierno colonial. Nosotros hemos resistido nuestras estructuras y sabemos que no van de la mano con el poder actual, sea el partido que sea.
1: ¿Y la actual presidenta, Claudia Sheinbaum?
2: Pues es parte del mismo poder colonial. No es un gobierno que tenga una base indígena porque se contrapone. Nosotros no creemos en un individuo, creemos en la colectividad. Nuestra forma de pensamiento es colectiva. Y incluso si ustedes revisan la bandera purépecha, trae una frase que dice Jucharguinápicua. Y la bandera resume toda nuestra historia, que Jucharguinápicua en español es nuestra fuerza. Para nosotros es un gobierno comunal, no una de una persona.
1: Claro, este razonamiento es como muy independentista, ¿no? O regionalista o indigenista. Esto no va en contra, digamos, de la igualdad de todos los mexicanos que tienen derecho a votar por el partido que quieren, en fin.
2: Pues quien quiera votar puede hacerlo, no se le prohíbe a nadie, ¿no? Es esa libertad. Nosotros lo hacemos en nuestro territorio porque es nuestra forma de organización milenaria. Incluso la misma Constitución mexicana lo dice, en el artículo segundo, el Estado mexicano está basado en sus pueblos originarios. Y nosotros somos previos al Estado mexicano.
1: Bueno, pues muchísimas gracias, Juan Bobadilla, del Consejo Supremo Indígena de Michoacán, México. Muchísimas gracias por haber estado con nosotros y habernos explicado y analizado todas esas problemáticas en Michoacán. Muchas gracias.
2: A ustedes, gracias por la invitación.
1: Y gracias a todos ustedes por habernos acompañado. Ya saben que también nos pueden seguir por internet en rfimundo.com y en france24.com. Hasta pronto, amigos.
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0: 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Charlie Madu en los controles. Este es nuestro Flash.
1: Hugo Passarello Luna.
0: El ultraderechista Abelardo de la Espriella afín a Trump se perfila al próximo presidente de Colombia de acuerdo al preconteo, ya con más del 99% de las urnas escrutadas y por un estrecho margen frente al izquierdista Iván Cepeda. Conectamos ahora en directo con nuestra enviada especial, Paola Ariza, para que tengamos todos los detalles. Hola, Paola.
2: Hola, Hugo. Pues han sido elecciones de infarto. Va el 99,84% de mesas contadas y aún no se define totalmente un vencedor, al menos de forma oficial. Abelardo de la Espriella se perfila como ganador con una diferencia de solo 0,95% frente al oficialista de izquierda Iván Cepeda, es decir, solo un poco más de 200.000 votos. Desde el inicio del conteo electoral, el margen entre los dos candidatos ha sido estrecho. De hecho, se habla de los resultados más cerrados en toda la historia del país y estos comicios también son históricos por la alta participación. Más del 60% de los colombianos salieron a votar, algo que no se había visto antes. El mandatario Gustavo Petro acaba de anunciar que no reconocería los resultados hasta que haya el escrutinio oficial y agregó que ninguno podría proclamarse presidente dado lo estrecho de los resultados. Aquí en la sede del candidato Cepeda se han vivido gritos de esperanza hasta el último momento y dicen esperar este escrutinio oficial que inicia esta misma noche una vez termine el preconteo que está a puertas de terminar. El ultraderechista Abelardo de la Espriella se encuentra en Barranquilla y allí el ambiente es totalmente de fiesta y ya se dan totalmente como ganadores.
0: Muchas gracias, Paola Ariza, por todos los detalles. Nuestra invitada especial seguirán con nosotros las noticias de Colombia para entender cómo avanzan las elecciones en nuestros informativos de este lunes al mediodía. Entre tanto, Trump amenazó este domingo con reiniciar las hostilidades con Irán mientras el vicepresidente J.D. Vance se reunió en Suiza con los negociadores iraníes en busca de un acuerdo de paz duradero. El diálogo se vio eclipsado por la decisión de Teherán de cerrar el estrecho de Hormuz tras acusar a Washington de no frenar los combates en el Líbano entre Israel y Hezbollah. Netanyahu, quien afirmó por su parte que el ejército israelí seguirá ocupando el sur del Líbano el tiempo que sea necesario. También noticias de América Latina, murió a los 94 años Ramiro Valdés, figura histórica de la Revolución Cubana y fundador de sus temidos servicios de inteligencia. Valdés formó parte de la mítica expedición del yate Granma en 1956 y fue uno de los supervivientes de ese viaje junto a Fidel, Raúl Castro y el Che Guevara. Hasta aquí el Flash, ahora el resumen deportivo de RFI.
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4: Saludos y bienvenidos a una nueva entrega del Deportivo Dominical de Radio Francia Internacional, que por estas fechas viene a ser una continuidad del diario mundialista que les estamos ofreciendo desde que arrancase el Mundial de Fútbol 2026. En esta ocasión, el programa se va a centrar en la cómoda victoria de España ante Arabia Saudita por 4-0 y el estrepitoso empate a cero entre Ecuador y Curazao, con el que la selección sudamericana se complica su futuro en la Copa del Mundo. Igualmente, habrá tiempo para el análisis, esta vez con una de las leyendas del fútbol africano, el arquero camerunés Thomas Nkono, con el que tendremos un punto de vista a tener en cuenta. Se lo contamos ya en este cambio de estación, primer día de verano de 2026. Sean todos bienvenidos, entramos en materia. Saludos a todos. La selección española recuperó la chispa que le hizo ser campeona de Europa y despejó todas las dudas que se generaron en su estreno ante Cabo Verde cuando empataron a cero. El combinado, entrenado por Luis de la Fuente, recuperaba su buena imagen en su segundo partido goleando a Arabia Saudita 4-0, el primero de ellos firmado por su estrella emergente, Lamine Yamal.
5: Muy feliz, al final para eso estamos aquí, para ayudar al equipo. Si puedo ayudar en algo, pues en eso estaré. Estamos muy felices por la victoria, pero ya pensando en el partido de Uruguay y ganarles a ellos también. Sí, al final queríamos desquitarnos, han dicho muchas cosas que no eran verdad, como que ya no éramos la misma España y somos lo mismo. Lo que pasa es que el primer partido tuvimos un tropiezo, pero bueno, muy contentos, muy felices y seguiremos así.
4: Y si España recupera su estado de gracia y pone la directa, hay otra selección que en las últimas horas puso las alarmas en todos los aspectos frente a un empate inesperado. Nos referimos al combinado de Ecuador, que no fue capaz de marcar frente a Curazao y sigue dependiendo de sí misma para continuar en el Mundial, pero eso sí, para ello, deberá ganar el próximo jueves a una selección de Alemania que se ha mostrado letal desde que arrancase el torneo. Este que van a escuchar es Emer Valencia, atacante de la Tri.
6: No, la verdad que duele mucho porque hemos jugado dos partidos, disputado 6 puntos y hemos conseguido solo uno. Teníamos una gran ilusión de conseguir hoy los 3 puntos. La verdad que desde el primer minuto salimos a tratar de buscar ese resultado, pero como digo, con rivales así, la verdad que hicieron, también hay que darle su mérito, hicieron un buen trabajo. Y cuando no puedes abrir el marcador, al final se vuelven partidos muy complicados.
4: Una gran decepción lo que pasó con Ecuador. Precisamente vamos a indagar sobre este partido con nuestra enviada especial Ana María Ospina. Nos marchamos a Kansas City.
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4: No vamos a hacer esperar más a nuestra enviada especial al Mundial, Ana María Ospina, quien estuvo cubriendo el empate a cero entre Curazao y Ecuador, por lo que vivió muy de cerca la decepción de la hinchada ecuatoriana y la impotencia de los jugadores de la Tri. Ana María, muy buenas. Fue difícil digerir este empate a cero para, recordemos, una de las sensaciones sudamericanas más sólidas que se presentaban aquí en este Mundial.
7: Hola, Carlos. Sí, bastante. De hecho, esta mañana la gente estaba un poco preocupada si el partido haya sucedido 2 días antes, pues la gente no ha podido entender cómo la generación dorada del fútbol ecuatoriano está viviendo este momento. Un ángulo de empate 0-0, un resultado que no le ayuda a ninguno de los dos equipos. Yo lo viví muy cerca de la Reina Máxima y el Rey Guillermo de Países Bajos, que vinieron para apoyar a su selección. Vale la pena recordar que la pequeña isla de Curazao es un país independiente, pero que pertenece al reino neerlandés. Ella con su camiseta azul, él con su camiseta azul, así como una parte pequeña del estadio, y ya voy a hablarles de Ecuador, pero es importante decir que al finalizar el encuentro, estos de Curazao festejaron como si fuera una victoria, y es que para ellos lo fue, su primer punto en su primera participación mundialista, y su arquero Eloy Run atajó 15 tiros, todo un récord, y bueno, esto evitó que los ecuatorianos marcaran en 15 ocasiones, que tenían amplias posibilidades de llevarse el partido, incluso, pues la realidad para ellos fue otra. 15 opciones de gol, insistimos, la desilusión de los hinchas y una molestia bastante grande contra el seleccionador Sebastián Becasese. Esto es un deporte de pasiones, Carlos, no es exagerada su reacción, y eso era lo que nos decían.
8: Más que decepcionado. Uno viene con mucha ilusión, prepara con mucha anticipación este tipo de viajes, y llega a encontrarse con este planteamiento que uno ni siquiera entiende como hincha. No es justo.
9: Le quedó muy grande el equipo. Somos un equipo que tenemos mucho más para dar. Tenemos jugadores europeos y con el técnico mediocre que tenemos no servimos para nada. Le quedó grande el equipo a Becasese.
10: Le quedó grande Ecuador.
8: Lárgate.
4: Muy calentitos salieron los hinchas ecuatorianos del estadio de Kansas City. Estas declaraciones no son más que el reflejo de la decepción. Y del lado técnico, mucha tristeza, mucho perdón hemos escuchado en las últimas horas, y sobre todo, muchísima fe, lo único que le queda a la plantilla ecuatoriana para afrontar su choque contra una Alemania ya clasificada, Ana María.
7: Sí, las cuentas son muy malas para la tricolor. El primer puesto de su grupo entonces ya está asegurado, está en manos de Alemania, ganador de los 2 primeros encuentros. Le queda ese partido frente a Alemania para pelear por un cupo. El problema es que solo tienen 1 punto de 6 posibles. Este empate suma, pero les penaliza la derrota 1-0 frente a Costa de Marfil. Lo recordamos la semana pasada, los africanos entonces tienen 3 puntos. Ecuador está obligado entonces a derrotar a Alemania. El partido será este jueves en Nueva York. Para el seleccionador Becasese es una posibilidad. Él aprovechó, como decías, para pues disculparse por lo ocurrido. Siente ese dolor de los ecuatorianos, pero insiste, queda un partido, esto es fútbol y todo puede pasar. Lo escuchamos.
11: A la gente transmitirle, comprenderla en la incomodidad, en el enojo hacia mi persona, transmitirle que nosotros hasta que tengamos vida vamos a dar todo como siempre lo hemos hecho. Y bueno, nadie dijo tampoco que iba a ser fácil, y hoy tenemos una posibilidad de ir a ganarle una selección que nunca le ganamos. Es normal hoy sentir esta sensación de dolor, de desilusión, pero esto todavía no terminó. Así que tenemos 100 minutos por delante y vamos a ir con toda esa entereza y esa fuerza para tratar de conseguir ese objetivo, ¿no?
4: Crucemos los dedos y estaremos pendientes de ese choque. Ahora, Ana María Ospina, cambias Kansas City por un nuevo destino. ¿Qué aventura te depara en los próximos días?
7: Sí, nos despedimos en breve de Kansas. Aquí vivimos una gran semana deportiva con el histórico triplete de Messi frente a Argelia, y precisamente a seguir las aventuras de Messi y de los argentinos, voy corriendo en avión, digamos, volando, pero rápidamente para llegar a Dallas.
4: Ana María, cuídate mucho. Mucha suerte. Bye, bye.
7: Bye, bye. Thank you.
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4: Y antes de poner el cierre a este Deportivo Dominical, vamos ya con el tiempo de opinión que hoy nos lo ofrece una de las leyendas del fútbol africano, ya que buscamos respuestas al buen desempeño que han tenido hasta la fecha las naciones de este continente. Sin hacer esperar más, damos ya las gracias a Thomas Nkono, arquero leyenda de la selección de Camerún. Muchísimas gracias por haber tenido esta deferencia con Radio Francia Internacional.
10: Gracias a vosotros por haber pensado en mí.
4: Don Tomás, ¿qué impresiones? Lo primero que quiero saber, ¿le ha dejado en este caso estos primeros días del Mundial?
10: Bueno, es un Mundial bastante diferente, sobre todo que hay tres países que donde todos los equipos participan y es un poco complicado, digamos, al aficionado, digamos, de poder acostumbrarse, digamos, a estos horarios y también las competiciones. O sea que es un poco difícil ubicarse.
4: ¿Esto les ha costado más a las selecciones grandes? Es decir, que normalmente con todos los jugadores que tienen internacionales en competencias como Champions League, Copa Libertadores, etc., ¿les haya costado un poquito más arrancar?
10: Bueno, algunos sí. Es que un Mundial, de lo que yo sé, cuesta arrancar, cuesta, digamos, mentalizarse, digamos, porque el primer partido, como los que han participado en unas Copas del Mundo, sabe que el primer partido es clave, digamos, de cara, digamos, a darte un poquitín de tranquilidad, ¿no? Y algunos, o equipos grandes, que no pensaba o no se ubicaba, digamos, a tener hoy por hoy con quién iban a competir, esto los ha desembocado un poco, ¿no? Pero yo creo que el que sigue el fútbol internacional, hasta cualquiera, sabe que hoy por hoy los equipos todos están preparados.
4: Y precisamente quería hablar con usted, gran estrella del fútbol africano. ¿Cómo han llegado estos equipos africanos? Salvo un poco la decepción de Túnez, que ha tenido que cambiar de técnico y que se vaya del Mundial, los demás han dado la cara, los más modestos y los que están ahora mismo pujando ahí arriba, como Marruecos, Senegal, Cabo Verde, lo vimos con ese empate al principio frente a la selección española, Ghana también dando muy buenas sensaciones. Se ha subido un peldaño más todavía en competencia directa con selecciones importantes.
10: Sí, es normal si el que conoce, digamos, la historia del fútbol africano del año 90, todo cambió en bien, ¿no? Porque los que están ahora, los jugadores, quiero decir, todos están jugando en ligas importantes, tienen una preparación importante, una disciplina mucha mayor, y eso significa que es normal que los equipos africanos dé, digamos, este rendimiento, ¿no? Y para bien.
4: De todos esos equipos africanos, Marruecos tiene la necesidad por lo menos de igualar lo que hizo en el pasado Mundial llegando a esas instancias finales de semifinales, y Senegal incluso también. ¿Por ahí alguna otra selección ve usted?
10: No, yo no quisiera, digamos, poner, digamos, una presión añadida, digamos, a Marruecos, ¿no? Aquí lo más importante es que ellos jueguen y intenten hacer lo mejor posible para igualar y, ¿por qué no?, superar, digamos, lo que han hecho o lo que hicieron, digamos, el último Mundial, que no va a ser, digamos, fácil, ¿no? Porque todo el mundo conoce a Marruecos, todo el mundo conoce a todos sus jugadores. Y aquí en este momento, que sea Marruecos, que sea Senegal, que sea Egipto, los demás países, saben exactamente quién es quién. ¿Por qué? Porque lo ven competir, digamos, todos los domingos en todas las ligas, digamos, europeas. Eso significa que hoy por hoy toda la gente, los analistas, analizan todos los equipos y saben exactamente con quién van a jugar.
4: ¿Hay alguna selección que le ha llamado la atención, que digamos que nadie contaba o podíamos contar poco con ella para poder hacer algo importante en este Mundial? ¿O todavía hay algo que le ha llamado la atención de que está esperando algunas selecciones también que arranquen?
10: Yo estoy sorprendido, digamos, por los equipos sorpresa, Curazao, por ejemplo, Cabo Verde. Y yo creo que son equipos pequeños que han demostrado que en una Copa del Mundo no te puedes fiar, digamos, de un país o que sea pequeño. Eso viene, digamos, un poco a animar la competición.
4: Don Tomás Nkono, leyenda del fútbol africano, gran arquero de Camerún, muchísimas gracias por habernos otorgado estos minutos aquí en Radio Francia Internacional.
10: Gracias a vosotros. Un abrazo. Gracias.
4: Muchas gracias. Adiós.
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4: Venga, vamos ya a poner el cierre, no sin antes ofrecerle algunas breves en otras disciplinas deportivas, y es que hay más cosas al margen del Mundial de Fútbol, como tenis, temporada de pasto, antes de que arranque en una semana el Grand Slam de Wimbledon. Buenas noticias, las que nos llegan desde Londres, luego de que el argentino Francisco Cerúndolo conquistase el torneo de Queens, tras superar en la final al estadounidense Tommy Paul con un marcador de 6-7, 6-4, 6-3. El diestro de 27 años se convierte en el primer argentino en imponerse sobre el césped del célebre club londinense. En Hall, Alemania, fue el estadounidense Francis Tiafoe quien ganó el torneo al derrotar en la final a su compatriota Tadej Fritz en dos sets, 6-4, 6-4. Y por último, en ciclismo, el esloveno Tadej Pogačar se hacía con su primer Tour de Suiza después de haberse adjudicado también la etapa reina de montaña para poner fin a 5 días en los que se mostró imperial a 2 semanas del inicio del Tour de Francia, donde precisamente estaremos presentes, pero esa será otra historia. El Mundial sigue mandando en la antena deportiva de RFI. Charly Amadou estuvo al mando del control técnico, les habló Carlos Pizarro. En la siguiente edición será Manu Terradillos quien les ofrezca una nueva entrega del diario mundialista de RFI. Hasta entonces, sigan siendo felices en la medida de lo posible. Un saludo. Adiós, amigos. Adiós.
0: Muchas gracias, Carlos Pizarro. Y ahora en Escala en París hablamos del peligroso trabajo de los defensores del medio ambiente.

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1: Bienvenidos a todos a este espacio de Radio Francia Internacional y France 24. Se acaba de celebrar en Estrasburgo, en el este de Francia, el primer foro europeo de defensores de los derechos humanos ambientales que pone en el centro del debate una realidad muy conocida en América Latina: cómo proteger a los que defienden los ríos, bosques y territorios indígenas frente a la deforestación, la contaminación y la violencia de grupos armados, así como la criminalización de movimientos de defensa autóctonos. Y en él ha participado Juan Bobadilla, que es del Consejo Supremo Indígena de Michoacán, México. Muchísimas gracias por estar con nosotros, Juan.
2: Muchas gracias por la invitación.
1: Bueno, este encuentro en Estrasburgo buscaba fortalecer mecanismos de protección y dar más apoyo y visibilidad internacional a una labor que en la región latinoamericana sigue costando amenazas, persecución y en muchos casos también la vida. ¿Cuál es el balance que hace de este primer encuentro?
2: Bueno, pues tuvimos la oportunidad de poder conversar con más defensores de derechos humanos y ambientales acá de Europa, que observamos las diferencias que hay en torno a la violencia. Acá no pasa de una detención y a lo mejor en alguna manifestación, ¿no? Pero allá en México defender la vida te cuesta la vida. Y fue compartir estas experiencias.
1: Sí, la comparación, ¿no? Uh-huh. De terrible, ¿no? En América Latina la defensa ambiental no es solo un tema ecológico, como dice, también es de derechos humanos, acceso a la justicia, supervivencia de comunidades indígenas y rurales. Usted es del pueblo indígena Purépecha. Explíquenos un poco acerca de su pueblo.
2: Sí, somos un pueblo guerrero como tal. Nos asumimos como un pueblo guerrero porque desde el pasado siempre lo fuimos. Y es un pueblo que ha estado en los procesos históricos más importantes de México desde la independencia, la revolución, las guerras de reforma, hasta la actualidad. Y bueno, hemos estado, como mencionaba, en esos procesos y recientemente fuimos de los pueblos que iniciaron los procesos de los autogobiernos en México. Esto antes de que se modificara la Constitución, entonces tenemos como la experiencia de tener esos caminos andados ya.
1: ¿Los autogobiernos no se están dando en todos los lugares?
2: Actualmente la Constitución se modificó y legalmente ya lo pueden hacer, pero hay regiones que no lo están haciendo. Nosotros somos de los pioneros en ese aspecto.
1: ¿Qué peligros urgentes se enfrentan los Purépecha en Michoacán en estos momentos?
2: Híjole, pues es bastante. El territorio Purépecha tiene lagos, tiene bosques y tiene una riqueza muy grande por ser un territorio con tierras muy fértiles, porque era un territorio volcánico. Entonces, es un lugar que es visto tanto por el crimen organizado y la agroindustria como para ser explotado.
1: En estos días en la prensa se publicaba que la meseta Purépecha está enfrentando una grave ola de violencia por el asedio del crimen organizado. El gobernador de Michoacán denuncia que se trata del cartel Jalisco Nueva Generación y que emplea mercenarios colombianos. Estas células de extranjeros constituyen una operación de más de 60 hombres armados al servicio de este cártel. ¿De qué forma operan y qué consecuencias está teniendo la comunidad?
2: Bueno, es que mencionan solo a uno de tantos grupos. Hay muchos grupos del crimen organizado, no solamente es ese. Ese es el que recientemente ha estado apareciendo, pero hay otros históricos que siguen operando en la región y que pues realmente ellos quieren tomar el control. Y hay conflictos entre ellos mismos, que en las comunidades quedamos en medio de esos conflictos. Eso es a grandes rasgos lo que sucede con los grupos.
1: Y la eliminación en febrero del Mencho, apodo de Nemesio Ceguera Cervantes, líder del cártel Jalisco Nueva Generación, ¿ha cambiado algo?
2: Pues los conflictos entre los grupos armados del crimen organizado y por lo tanto pues no, el conflicto territorial que se extiende a la búsqueda de ellos por tomar control de nuestros territorios, eso es lo que nos viene afectando y no hay un beneficio real.
1: Usted viene denunciando desde hace mucho tiempo un caso histórico, ¿no? Es el de la desaparición forzada en 1974 de la familia Guzmán Cruz durante la Guerra Sucia contra opositores no solo urbanos, sino también de pueblos indígenas. Es un caso emblemático. ¿Cómo sigue afectando al día de hoy a las comunidades purépechas la memoria de esta desaparición de la familia Guzmán Cruz?
2: Ese caso histórico sigue afectando porque la violencia que ejerció el Estado en contra de la comunidad tarejero, pues no ha sido resarcido, o sea, que la comunidad haya sido víctima de esta agresión, porque fue una agresión. El ejército mexicano llegó a la comunidad, sacó a todos los hombres de la comunidad, los desnudó en la plaza central del pueblo y los interrogó, hasta que encontraron con la familia Guzmán Cruz. Los torturaron toda la noche y se los llevaron. No, se fue el ejército, regresaron al día siguiente y fue cuando se los llevaron. Este acto, pues es terrorismo de Estado y destruyó el tejido de la comunidad durante años. Tardaron muchas décadas, 2 décadas, 3, para que la gente volviera a tener ese tejido social.
1: El otro caso que es más reciente y que tiene que ver con la agroindustria, se trata de la encarcelación de María Cruz Paz Vázquez, defensora del territorio y en prisión desde hace ahora 2 años.
2: 2 años se cumplieron.
1: Ella había impulsado la reforestación, brigadas para combatir incendios forestales.
2: Así es.
1: Y había luchado contra los monocultivos de aguacate. Se le acusa de la desaparición de 2 comuneros, pero ustedes dicen que no, que se les inventaron las pruebas, digamos.
2: Ajá. Sí, la compañera María Cruz Paz Vázquez fue detenida, Zamora, fue detenida el 5 de junio, se cumplen 2 años, apenas se cumplieron 2 años. Se le acusa de un secuestro que ella pues no cometió, y la está acusando un Talamontes, testigo protegido del gobierno, y pues sabemos que esto tiene que ver con su trabajo dentro de la comunidad. Ella es artesana, es bordadora, es una de las compañeras que ha impulsado la parte cultural, es defensora del bosque, es madre de tres pequeños. Inició las brigadas de reforestación, las brigadas contra incendios, es políticamente muy activa la compañera, y sabemos que por esa razón la tiene secuestrada el Estado con delitos inventados, pero también tiene que ver con la violencia que hay en su comunidad, en Ocumicho, que es la cabecera de su comunidad. Se asesinaron a las autoridades tradicionales en 2020 al jefe, al comisionado de bienes comunales y al jefe de la ronda comunitaria, lo asesinaron, y posteriormente en 2022 hubo otro asesinato de otra autoridad.
1: ¿Y quiénes están detrás de estos asesinatos?
2: Es el crimen, no podría decir nombres de algún grupo en específico, porque es una cosa extraña, de grupos grandes que había en Michoacán, se han hecho pequeñas células de diferentes grupos que cambian de nombre, y es complicado a veces saber, pero todos buscan lo mismo, el control territorial.
1: Y ese control territorial tiene que ver mucho con el cultivo del aguacate.
2: Son varias cosas. Primero, la mercantilización de los bosques, de la madera que cortan. Es madera que eran árboles muy viejos, entonces es madera que es muy grande, que se puede vender muy bien. Utilizan una estrategia que desde el 96 los compañeros zapatistas denunciaron, que es, primero, rompen el tejido social, reorganizan la región y reactivan económicamente. Entonces están rompiendo el tejido social con la violencia, están talando los montes para reorganizar para el cultivo del aguacate y de las berries también, y reactivan económicamente, que esto ya sucedió en 2010, 2006, entre esas épocas, cuando subió el aguacate y el limón, que le llamaban el oro verde, porque fue muy caro, y fue el primer ejemplo. Michoacán ha sido un laboratorio para todas estas estrategias de contrainsurgencia.
1: Porque es verdad que el limón en Ciudad de México se vendía carísimo, y era porque, bueno, los agricultores en ese momento denunciaban que tenían que pagar coimas a grupos criminales.
2: Sí, todavía continúan esas prácticas.
1: Ustedes sostienen que el Estado mexicano no respeta los acuerdos internacionales ni la Constitución mexicana.
2: Claro,
1: sí. Con respecto a los pueblos indígenas, ¿en qué sentido? ¿Qué no está haciendo el gobierno mexicano?
2: Pues hay una inacción en la parte de seguridad. Hace 2 años se le solicitó al gobernador actual que se construyera una base de operaciones mixta entre el ejército, la policía y la Guardia Nacional. Esto para frenar los actos violentos del crimen organizado. Pues no ha habido esa situación. Apenas están empezando a ver esas partes, pero no hay una coordinación. Esa es en la parte de seguridad. En la parte de los autogobiernos, hay una partida presupuestal que les corresponden a las comunidades para poder desarrollar nuestros trabajos. La Constitución mexicana nos avala para poder tener nuestras propias instituciones de seguridad, políticas, de todos los aspectos, tener un gobierno tal cual se debe en las comunidades indígenas. Y se han puesto trabas, tanto en la parte del ejercicio de los presupuestos o en darle el reconocimiento a las rondas comunitarias o los cuarichas, como decimos en Purépecha, que sería la policía comunal, que cabe mencionar que ellos no reciben un salario, son gente de la misma comunidad que hace un trabajo pues como de bien a la comunidad, no se paga eso.
1: O sea, que por ley están obligados a darles una partida presupuestaria para financiar, digamos, el Estado Purépecha, y no se está haciendo.
2: No lo hacen.
1: Cero.
2: No. Es una batalla jurídica que hemos llevado. Las comunidades han tenido que meter recursos legales para poder acceder a ese recurso y que los entreguen los gobiernos, porque no se ha, por la buena fe, no se ha realizado.
1: Andrés Manuel López Obrador, el expresidente, se apoyó muchísimo en los pueblos indígenas para llegar al poder. ¿Les decepcionó?
2: Pues nosotros nunca le creímos, ¿no? Nosotros sabemos que el Estado no nos va a apoyar porque ha sido históricamente opuesto a nosotros. Es la herencia del gobierno colonial. Nosotros hemos resistido nuestras estructuras y sabemos que no van de la mano con el poder actual, sea el partido que sea.
1: ¿Y la actual presidenta, Claudia Sheinbaum?
2: Pues es parte del mismo poder colonial. No es un gobierno que tenga una base indígena porque se contrapone. Nosotros no creemos en un individuo, creemos en la colectividad. Nuestra forma de pensamiento es colectiva. Y incluso si ustedes revisan la bandera purépecha, trae una frase que dice Jucharguinápicua. Y la bandera resume toda nuestra historia, que Jucharguinápicua en español es nuestra fuerza. Para nosotros es un gobierno comunal, no una de una persona.
1: Claro, este razonamiento es como muy independentista, ¿no? O regionalista o indigenista. Esto no va en contra, digamos, de la igualdad de todos los mexicanos que tienen derecho a votar por el partido que quieren, en fin.
2: Pues quien quiera votar puede hacerlo, no se le prohíbe a nadie, ¿no? Es esa libertad. Nosotros lo hacemos en nuestro territorio porque es nuestra forma de organización milenaria. Incluso la misma Constitución mexicana lo dice, en el artículo segundo, el Estado mexicano está basado en sus pueblos originarios. Y nosotros somos previos al Estado mexicano.
1: Bueno, pues muchísimas gracias, Juan Bobadilla, del Consejo Supremo Indígena de Michoacán, México. Muchísimas gracias por haber estado con nosotros y habernos explicado y analizado todas esas problemáticas en Michoacán. Muchas gracias.
2: A ustedes, gracias por la invitación.
1: Y gracias a todos ustedes por habernos acompañado. Ya saben que también nos pueden seguir por internet en rfimundo.com y en france24.com. Hasta pronto, amigos.
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1: Hola, bienvenidos. Qué lindo volver a encontrarnos. Qué bueno comenzar otro lunes mundial aquí en la radio, en la máquina del tiempo, con una selección de canciones realmente ideales para este mes de junio, ¿no? Ya estamos en este 22 de junio, en pleno mundial de fútbol, pero creo que nos vamos a permitir en este ratito disfrutar de buenas canciones. Realmente canciones que llegan, canciones que están adentro tuyo, canciones que marcaron tu vida, porque como nosotros decimos, somos un poquito de cada una de estas canciones. Algunas de los 70, de los 80, de los 90, de los 2000, del 2010, y por qué podemos dejar afuera alguna actual que suene lindo, ¿no? Vamos a disfrutar juntos este programa a lo largo de tantas horas y de buena energía. Gustavo Héctor Diceta, mano de piedra en los controles, ¿cómo anda? Yo soy Juanjo Garone, aquí hacemos radio, disfrutamos de cada uno de estos temas, te contamos la historia, te contamos el back, te contamos la forma por la cual llegaron, si estuvieron semanas en el número uno, si no llegó al primer lugar. Bueno, cada canción tiene su propia historia, ¿sí? Hoy en Club Retro vamos a celebrar. Es el momento para dejarte llevar, para subir el volumen, para involucrarte con estas canciones que de alguna manera hacen celebrar cada instante. Hoy tenemos buena música, tenemos lindas canciones, tenemos historias, tenemos Club Retro que comienza en este lunes 22 de la siguiente manera.

Buena canción de la mano de Mitt Lafler. Esto era Paradise by the Dashboard Light. Una ópera rock de seducción, ¿sí?, que fue compuesta por el genio de Jim Steinman y que te cuenta de forma divertida cómo se negocia en una pareja adolescente quién tiene el asiento de atrás del auto, ¿no? Quién va en la parte de atrás. Muy buena canción de Mitt Love, editada ya hace unos cuantos años. Un piano que te hace disfrutar y mucho rockabilly, ¿no? Mucha canción linda aquí en el Club Retro. Quédate con nosotros, lunes recontra lleno de hits. Aquí estamos en medio del Mundial 2026 con las mejores canciones. Ella es Paris Hilton, Stars Are Blind. Muy parecido a Kingston Town, ¿no? El tema de UB40, arriba.

Esto era que el Kingston Town iba a decir. No, esto era Stars Are Blind, de la mano de quién, de la señora Paris Hilton. Aquí estamos comenzando la semana con todo en el Club Retro, en la máquina del tiempo. Hay buena música.

Estamos escuchando Need You Tonight de la mano de In Excess con toda la fuerza de Michael Hutchence. Y ahora vamos a ir con Stevie Nicks. Y el origen de esta canción comenzó con una coincidencia en el año 1980. La muerte de su tío y el trágico asesinato de John Lennon. Las dos cosas juntas. Bueno, casualmente Stevie Nicks analizó este luto y lo convirtió en una obra de arte. El título de la canción, cuando la esposa de Tom Petty le dijo que se enamoró de él a los 17 años, age of 17, pero Stevie entendió que edge significa al borde, ¿no? Estar muy border. Bueno, una canción tremenda de Stevie Nicks, aquí la disfrutamos en el Club Retro. Uy, qué temazo, vamos.

Era The Edge of 17, buena canción, aquí en el Club Retro, de la mano de Stevie Nicks, muy buena canción. Ese pianito que suena ahí, que se destaca, ¿no? Ahí estábamos con Stevie Nicks. El origen de la próxima canción nace literalmente en un momento de pura intimidad y relax. Nick Van Eed escribió esta famosa canción y con esta frase, I just died in your arms, después de pasar una noche súper romántica con su novia. Quiero morir en tus brazos. Aquí está Cutting Crew en el Club Retro año 1986.

0: En Panel Radio, te indicamos la hora. 2:44 p.m.
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segmento en este lunes mundial. Aquí estamos en el Club Retro con este temazo de la mano de Tom Petty, Running Down a Dream. Hermosa canción, ¿no? Bajar las ventanillas del auto, manejar sin rumbo, ¿no? A cualquier lado, simplemente por el placer de viajar. De esto se trata este temazo editado en el año 1989 de Tom Petty, coescrito con Jeff Lynne, el líder de ELO, de Electric Light Orchestra, y Mike Campbell, una canción que rinde un tributo al tema Runaway de Del Shannon. Seguimos con Billy Joel, It's Still Rock and Roll to Me. ¡Arriba, vamos!

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1: It's still rock and roll to me, temazo de la mano de Billy Joel, año 1980. Se puso la campera de cuero y disfrutó de este primer lugar en Billboard Hot 100. Llega The Cars, un grupo de genios del New Wave que hizo historia no solo con los oídos, sino también con los ojos. You might think, debes pensarlo. Año 1984, un éxito rotundo en MTV, donde además obtuvo el premio al video del año.

pura energía aquí en la radio de la mano de Grand Funk Railroad. Qué bueno, ¿no? Cuánta suerte que uno tiene cuando uno tiene al lado a alguien que te hace feliz y te llena de paz, ¿eh? Como dice este temazo, comenzó cuando esta tremenda banda de rock norteamericana le rinde tributo al soul, al alma, ¿no? Un temazo, sin lugar a dudas. Le editaron en el 74, ¿sí? Grand Funk Railroad. Ahora seguimos con David Bowie. Esto es River Rebel, quinto lugar en el Reino Unido. Rebelde, rebelde. Sí, canción que se convirtió en un himno, ¿no? David Bowie en el Club Retro, en la máquina del tiempo, a celebrar que estamos vivos. Estamos en la radio, vamos.

Wouldn't It Be Nice, qué temazo de la mano de los Beach Boys, del disco Pet Sounds, un álbum que fue super producido, 1966, y del 66 viajamos al 81 con Soft Cell y este clásico de Gloria Jones del año 64,

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2: Siempre con cosas interesantes que tratar con todos ustedes o para todos ustedes que están ahí en sintonía de Panal Radio. Escúchanos, compártenos nuestro eslogan. Ese es nuestro eslogan y queremos que, por supuesto, en la medida de lo posible, ustedes nos ayuden a que esto se transforme justamente en el significado que queremos darles. Que ustedes nos escuchen y nos ayuden a compartir la señal de Panal Radio a través de tu teléfono celular, a través de internet. Estamos 24/7 junto a ti y es un poco la idea de poder seguir creciendo, incorporando cada día más auditores a nuestra señal. Oye, lo siguiente que vamos a tratar muchas veces es tabú, es totalmente prohibido mencionar la palabra muerte dentro del grupo familiar, dentro de los alumnos o en el grupo social. Es un tema que muy pocas veces se aborda. Y los siguientes minutos nosotros vamos a tocar el tema y los vamos a tocar con una invitada. Ella es Maily Au, académica de la Universidad Católica de Santiago, porque justamente ha diseñado, ha ideado una forma de poder abordar este tema con los más pequeños o no tan pequeños, los adolescentes, a nivel de jóvenes, no tan jóvenes, a nivel de adulto, porque es un tema que obviamente es un tema reticente. Maily, gusto en saludarte, bienvenida, gracias por ser parte de la comunidad de Panal Radio. ¿Cómo estás?
3: Muy bien, muchas gracias por la invitación y contenta de estar aquí y poder compartir con ustedes lo que estamos haciendo y también visibilizar una necesidad formativa, una necesidad a nivel de familia también y de sociedad, que es hablar sobre la muerte.
2: Exactamente. Yo no sé si en la introducción exageré un poco, pero es un tema tabú, ¿no? Es un tema que no se toca mucho, por no decir nada.
3: Sí. Es un tema tabú. De hecho, se habla del el silencio o la narrativa de la muerte como una narrativa donde no se habla. Se habla de la narrativa del silencio, porque es un tema difícil. Supone dolor, eso no hay que obviarlo. Pero claramente, entonces lo que tú señalabas es que muchas personas prefieren no hablarlo, es muy cierto, pero es una realidad universal, inevitable en algún momento de la vida, y por lo tanto, como parte del ciclo vital, tenemos que irnos preparando y preparar a las nuevas generaciones.
2: Exactamente. Oye, ustedes están lanzando por estos días Morituri. ¿Está bien dicho? Es una palabra latina, ¿cierto? Viene del latino, ¿no?
3: Es una palabra latina que significa los que van a morir. Ya. Y era parte de una sentencia que decían los gladiadores en el Coliseo: Morituri, te saluda. Los que van a morir te saludan, ya. Pero en este caso nosotros solo nos quedamos con el Morituri.
2: Ya. ¿Y qué trata todo esto que estamos ideando? Maily Au, tú eres académica de la Universidad Católica, docente que enseña, o más bien dicho, va en el camino de crear docentes o de guiar docentes que llegan a enseñanza básica, media también, o no, solamente básica.
3: Mira, en los últimos años yo soy profesora de formación inicial, profesora de educación media, ya. Pero desde el doctorado me he ido especializando más en los cursos menores y entonces trabajo en formación de profesores y profesoras de educación básica y en formación de educadores y educadoras de párvulos.
2: Ya.
3: mi trabajo fundamentalmente es hacerles clase a los que van a ser profesores.
2: Mira, bien. ¿Sí? Y de ahí tú empiezas a investigar un poco sobre cómo abordar este tema. Y nace Morituri. Para quienes nos están escuchando, estamos en conversación con la académica Meili Ou. Y queremos saber un poco qué es Morituri como el juego, porque es un juego realmente, ¿o no?
3: Sí, es un juego de mesa de carácter colaborativo, ¿ya? No competitivo, con cartas, un tablero, dados, y es un juego que simula que las personas que participan son investigadores privados que tienen que construir hipótesis de qué le pasó a una persona que murió, cuáles fueron las circunstancias de que murió, y va juntando pistas. Entonces junta pistas de testigos, de escenas, de evidencias, y va armando un relato de qué es lo que le pasó a esta persona. Y entonces se discute todo en grupo y se llega a un consenso para determinar cuál es la hipótesis más plausible o que tiene más posibilidades de ser la cierta. Y luego esto se lo comunican al cliente que les pidió hacer una investigación, pero ellos no saben quién es el cliente, entonces tienen que adecuar su discurso. Y ese es un momento difícil porque se vincula con algo que nos cuesta a todos, que es cómo le decimos a alguien que se murió una persona cercana, cuáles son las palabras que escogemos, o cuando vamos a un funeral, qué es lo que tenemos que decir. Es decir, hay una serie de palabras, términos, expresiones vinculadas a la muerte que no nos hemos acostumbrado a desarrollar. Entonces el juego también te invita a pensar, bueno, ¿cómo yo le digo a alguien que su... todo esto es ficticio, claramente,
2: claro,
3: en el
2: que
3: juego.
2: Sí.
3: Que murió su sobrino y en estas circunstancias. Entonces te obliga a ponerte en la situación de tener que comunicar la muerte de otra persona. Y eso es desafiante, es interesante porque entra en juego mucho la experiencia previa. Y entonces la historia que construyen unos niños o adolescentes de un lugar no es la misma que construyen otro lado, porque las cartas son muy dúctiles, permiten inventar mucho, tienen fotografías.
2: Ah, mira, van ahí planteando un escenario diferente, sí, en cada uno de los juegos. ¿Cuántas personas pueden participar de este juego, Meili?
3: En una sesión de juego pueden participar de entre 3 a 6 personas, como participando, jugando con las cartas. Puede haber otras personas, un moderador, también puede haber algunos que observan, pero el juego lo pensamos para un máximo de 6 personas.
2: Okay.
3: Y tiene una duración de entre 40 a 60 minutos como mucho.
2: Ah, ya. Ese es como el tiempo para poder desarrollar este juego, ¿cierto?
3: Exactamente. Entonces, claro, los investigadores asumen este rol, los investigadores elaboran sus hipótesis, deciden cuál es la más plausible, y luego viene ahí la fase de comunicación, de adecuar el discurso, y luego de construir el obituario de la persona fallecida.
2: Ya, o sea, dar las características de cómo fallece. Estamos conversando con Meili Ou de este juego de mesa pedagógico que es desarrollado por la Universidad Pontificia Universidad Católica de Chile, y esto está ya a la venta. ¿Cuál es el en qué etapa vamos, Meili?
3: Mira, el juego nos demoramos un poco porque, y ese es un punto importante que me gustaría destacar, uh-huh, el juego cuenta con datos. ¿Eso qué quiere decir? Que nosotros lo probamos muchas veces en colegios, con estudiantes, con profesores, colegios de Santiago, de provincia,
2: ¿ya?
3: De manera de ajustes, dada la temática compleja. Entonces nos tomamos tiempo, trabajamos con una psicóloga, lo trabajamos en aulas hospitalarias, de manera de tener estos datos, y acabamos de lanzarlo ya en su versión final, digamos, ahora unas 2 semanas atrás.
2: Mira, bien.
3: Sí, después de 3 años,
2: wow,
3: 4 años de diseñarlo, probarlo muchas veces.
2: Modificarlo, me imagino. Eran palabras constantes, ¿o no?
3: Realmente cambiar las reglas para que fuera adecuado, que no fuera muy largo, que no fuera confuso. Entonces, tienes un proceso de pilotaje bastante exhaustivo, que permite que las personas que lo juegan no se afecten. Te fijas, de hecho, hay una carta en el juego que se llama Emergencia,
2: ¿ya?,
3: que implica que si alguien tiene la experiencia de sentirse mal o no quiere jugar, o en algún momento se le viene a la mente algún recuerdo, toma la carta Emergencia y eso implica que no va a seguir jugando, no tiene que dar explicaciones, es una carta de seguridad.
2: Ya.
3: Entonces, digo, nos hemos demorado, pero ahora está a la venta y yo les puedo dejar mi correo electrónico por si alguien quiere escribirme y conocerlo y eventualmente comprarlo.
2: Claro que sí, buenísimo. Porque esto está pensado, en cierto modo, para colegios, para... ¿Qué edad piensas tú que debiese utilizarlo? ¿Un niño o una pedagoga? ¿De qué edades más o menos estamos hablando? ¿Tú recomendarías para personas adultas también? ¿Sí?
3: Sí, mira, el juego fue diseñado en el contexto, por decirlo así, educativo.
2: Ya.
3: Entonces, fue pensado para...
2: ¿Enseñanza básica, media?
3: No, enseñanza media.
2: Ya.
3: Enseñanza media de séptimo en adelante, pero un juego que claramente se puede jugar fuera del contexto escolar, en un grupo de amigos, en un taller, en una biblioteca. A la gente que le gusta los juegos, por supuesto, pueden tenerlo para hacer sus propias sesiones. Fue pensado para la escuela, pero no se limita a la escuela.
2: Ok. Bien. O sea, lo podemos jugar de repente, dejar un poco de lado los celulares y armar algo ahí en la familia. Que como decíamos anteriormente, tratar de tocar este tipo de temas o de situaciones son complejos muchas veces, porque definitivamente hay familias que se cierran al tema, no se toca, no se habla del tema, lamentablemente, de algo que va a suceder tarde o temprano. Todos quisiéramos que no llegáramos a esa instancia, pero en algún minuto de nuestras vidas debemos bajarnos en la estación que nos corresponda, digo yo, tratando de un poco ahí suavizar un poco la terminología, ¿no?
3: Sí, bueno, ese es uno de los rasgos que tiene el discurso más de los adultos que de los niños, ¿sabes?
2: Ya, ajá.
3: Como tratar de suavizar o de moderar la manera de comunicar estas situaciones complejas. Entonces, en vez de decir se murió, se dice se fue. Cuando el irse supone que tú tienes la posibilidad de volver. Y sabemos que la muerte, en algunas creencias religiosas, también lo sabemos, se cree en la resurrección, por supuesto.
2: Sí.
3: Pero la muerte supone un fin y no vamos a volver a ver a las personas que murieron. Al menos en como las conocíamos en el lugar donde estamos.
2: Exactamente.
3: Entonces, tiene un desafío.
2: Ya.
3: Está pensado para abordar esta situación. La escuela no habla de la muerte.
2: Ya.
3: No solo se va en términos generales, sino que la escuela, aunque se ve muy afectada por situaciones de muerte, y nosotros tenemos otras investigaciones sobre estos mismos temas, no sabe muy bien o no sabe tan bien cómo enfrentarse a estas conversaciones que a veces son complejas. Y lo que hemos ido aprendiendo es que no hay que esperar que alguien muera para hablar de la
2: muerte. Para hablar del... Ya. Esa es una de las experiencias que les ha tocado desarrollar.
3: Porque cuando... Si tú has vivido una experiencia de muerte, has perdido algún familiar, alguien querido, en ese momento, como el estado emocional es tal, es muy complejo, es aún más difícil tener que hablar con un niño, una niña, si nunca le has explicado, si nunca lo has conversado. Tú como adulto vas a estar atravesado por la emocionalidad. Entonces lo importante es anticiparse. Y lo mismo el juego. No vamos a esperar que alguien muera para jugar a Morituri. Esperamos que se juegue para irnos preparando.
2: Y que nos vayamos, en cierto modo, esa es la finalidad de esto, avanzar un poquito en el tema de tratar de tocar esta situación. Tu correo, ¿cuál es? ¿Cómo se pueden tomar el contacto quienes estén interesados en tener mayores antecedentes?
3: Mi correo es muy simple, es M-O-W, de M de Miley, O-W es mi apellido, O-W, Entonces, mow@uc.cl.
2: Ah, bien, bien. De todas maneras, nosotros lo vamos a dejar en nuestras redes sociales también y en nuestra plataforma y a través de la aplicación para que tomen contacto contigo y puedan tener mayor información, Maylee.
3: Bueno, yo agradezco esta posibilidad de... Mira, el juego es importante, pero creo que es mucho más importante hablar estos temas y ir abriendo como estas conversaciones que son difíciles, nadie lo niega, pero no por difíciles las vamos a dejar de tener.
2: Exactamente. Entonces,
3: especialmente el que se abran estas posibilidades en la radio aquí, de conversar de experiencias que hemos vivido o no, pero que vamos a vivir.
2: Sí. Eso es elemental en cierto modo, y poder abordarlo a través de esta dinámica de un juego, creo que se da la oportunidad de poder tocar este tipo de conversaciones que no hay que, tal como mencionabas tú, no hay que escabullirlas ni tocarlas en el minuto en que acontecen, sino que tratar de interactuar desde un par de años antes a estar enfrentado de golpe a la situación, ¿no?
3: Totalmente. De hecho, hay toda una línea de trabajo que se denomina de voluntades anticipadas, pensando en las personas que ya son mayores. No sé, pues mis papás fallecieron hace poco, un año, 3 años, y uno quisiera que en ese momento, que es difícil cuando fallece un ser querido, las decisiones complejas ya hayan sido tomadas. Y por eso hay un trabajo de voluntades anticipadas, donde las personas ya mayores, que están enfermas, anticipan cómo va a ser su proceso final, qué es lo que quieren cuando sea su muerte. Puede ser un poco poco fuerte en nuestra cultura, pero es necesario anticiparnos qué tipo de, si quieren o no quieren, qué sé yo, que haya una atención médica ante tales situaciones. Qué tipo de funeral quieren, qué quieren hacer con sus bienes, qué quieren hacer de, quieren misa, no quieren misa, una serie de decisiones que los que nos quedamos tenemos que tomar,
2: sí,
3: si no hemos conversado, y eso es bien complejo. Entonces hay un trabajo de anticiparse, por eso voluntades anticipadas, y también en nuestro caso educativo, hablar antes, y por eso el juego Morituri, hablemos antes.
2: Exactamente, exactamente. Maylee, un abrazo a la distancia. Te vamos a volver a invitar nuevamente para tener este tipo de conversaciones e ir avanzando también a medida de que ustedes vayan ya teniendo la posibilidad de tenerlo más en algún punto de venta. Hoy día, reiteremos solamente a tu correo electrónico. ¿Tu correo lo reiteramos?
3: mow@uc.cl.
2: Espectacular. Y nuestros auditores ahí van a tener la posibilidad de tener mayor información. Colegas también, profesor, alguna profesora que se interese saber más en el tema, también escríbanle a Maylee y ella, obviamente, como lo hizo con nosotros, va a responderlo. Maylee, un abrazo a la distancia. Muchas gracias por tu tiempo y nos estamos comunicando nuevamente.
3: Bueno, muchísimas gracias a ustedes y quedo disponible para tener estas conversaciones importantes.
2: Claro que sí. Nosotros continuamos con música 24/7 junto a ti. 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
1: En Panal Radio te indicamos la hora. 3:26. En Panal Radio te indicamos la hora. 3:27. 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

Dead or Alive, decía por allí. Tremenda canción de Bon Jovi, ¿eh? Sí, el origen de este tema nace cuando estaban muy relajados. Estaban viajando en la caravana, ¿no? En el micro que los transportaba de un lugar a otro. Y John Bon Jovi y Richie Sambora la compusieron en la ruta en 1986, inspirándose en el estilo de vida de las estrellas del rock, a quienes comparaban, ¿no?, con los forajidos del lejano oeste. Una canción increíble. Un temazo, vendió 28 millones de copias en todo el mundo y se convirtió un himno de la libertad, ¿eh? Wanted, Dead or Alive. Ahora seguimos con Eric Carmen desde la película Dirty Dancing, ¿se acuerdan? Año 87, Ojos Hambrientos, Hungry Eyes, Eric Carmen, estás en el Club Retro.

Era ella haciendo The Hit of the Moment, un supergrupo que estaba formado por figuras de Yes, de King Crimson, de Emerson, Lake and Palmer, y decidieron pegar un par de canciones fuertes. Dijeron, vamos a jugar y hagamos Asia. En este caso lo graban Hit of the Moment, número uno en el mainstream rock track de los Estados Unidos. Vendió 4 millones de copias y, decime si no musicalizó algún momento de tu vida. Llega The Outfield, Your Love. Mira qué buena versión. Temazo. 300 millones de reproducciones en la era digital de Outfield en el Club Retro.

0: Buena versión de la mano de The Outfield. Estás en el Club Retro, estás disfrutando de las mejores canciones. Esto era Your Love, qué manera de comenzar la semana.
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That's All, qué himno de la mano de Genesis, esta banda de rock progresivo que cada vez fue más pop. Pero allá por el 83, Phil Collins, Tony Banks y Mike Rutherford improvisaron una canción y salió este Esto es todo, That's All. Quédate con nosotros, viajamos al año 1984. Destronó a la mismísima Tina Turner, alcanzando el primer lugar en Billboard Hot 100, John Waite. Extrañándote, echándote de menos, Missing You. Qué temazo, por

Era John Waite, estabas escuchando Missing You, extrañándote. Muy buenas canciones realmente para comenzar esta semana. Y prepárate porque tenemos lo mejor, sin lugar a dudas. Estás en el Club Retro, estás en la máquina del tiempo. No hablo más, escuchemos.

0: Stand So Close To Me. No te pares tan cerca mío, ¿eh? La música con The Police. En instantes regresamos con mucho más Club Retro.
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4: Gracias por estar ahí conectados con Panal Radio. Te dejamos con lo más nuevo y lo más top por estos días en la revista Billboard Hot 100. Estoy hablando de Ariana Grande y este Hide That I Made You Love Me. Lo nuevo de Ariana Grande lo escuchas en Panal Radio.

Hey, that I made you love me. Algo así como odio haberte hecho amarme. Ariana Grande, lo escuchas en Panal Radio.

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1: En Panal Radio, te indicamos la hora.
2: Son las 4 en punto.
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Buena manera de comenzar este lunes mundialista, un nuevo segmento con Soul Asylum haciendo este temazo que se llama Runaway Train, Tren Fugitivo, una canción realmente con mucho power, con mucha energía, con mucha fuerza. Acá estamos en la radio disfrutando el día de hoy, celebrando el momento con Soul Asylum y con otro clásico de clásicos en el club. Si querés comunicarte con nosotros a través del Instagram, ahí nos encontrás como el Club Retro. Yo soy Juanjo Garones. Si querés encontrarme, ahí también estoy en el Instagram. Mano de Piedra, ¿cómo está? Gustavo Diceta. Tavo, muy bien. Ahí estamos. En la máquina del tiempo disfrutamos de las mejores canciones. Le ponemos nombre. Fleetwood Mac dice Sara. ¡Qué temazo en el Club Retro! ¡Vamos! ¡Vamos!

Era Fleetwood Mac, esto era Sara. Qué lindo tema, ¿no? Comenzó con el corazón convulsionado de Stevie Nicks, quien compuso esta obra de arte en el año 79 y se inspiró en una gran amiga, en Sara Record, y en los romances cruzados dentro de la propia banda. Sí, Sara se llamaba esta canción, que se convirtió en un éxito allá por el año 79 y 80. Llegó al séptimo lugar en Billboard. Ahora, Lenny Kravitz, que dice I Belong to You, del disco 5, el quinto álbum de estudio de Lenny Kravitz, año 1998. Disfruta.

Lenny Kravitz decía I Belong to You, compuso e interpretó todos los instrumentos en esta canción pura de Lenny Kravitz, un tema 100% Kravitz. ¿Sí? Fue la banda sonora ideal para dejarte llevar, comenzando la semana con las mejores canciones. El origen de esta canción es un tema de Pablo Milanés, ¿no? Nació del puño y letra de Pablo Milanés, un trovador cubano que la compuso como una poesía de amor, amor libre, sin ataduras. Y Celeste Carballo le dio una vuelta de rosca y la convirtió en disco de oro en Argentina. Yo no te pido. Escúchala, Celeste en el club.

Celeste Carballo aquí en el Club Retro, en la máquina del tiempo, con esa potente voz que se va desvaneciendo entre la letra de Milanés increíble. Señoras y señores, en el Club Retro esta semana tiene mucho, mucho para compartir con todos ustedes. Y si compartimos otro hit de Virus en este caso, ¿se acuerdan, no? Los Moura y este Luna de Miel en la mano. Estás escuchando las mejores canciones, estás viviendo con nosotros. El club, tu club, el Club Retro, la máquina del tiempo, arriba el volumen. Por favor, arriba, vamos. Viví este lunes, comenzá la semana con el pie derecho. No, no podés. Una canción mejor que la otra. Subilo, dale. Intro larga, ¿eh? Ahora sí, ahora sí.

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1: En Panel Radio, te indicamos la hora.
2: 4 de la mañana con 28 minutos.
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0: Qué lunes mundial, en este 22 de junio, Mr. Big haciendo esta canción que escribió Cat Stevens cuando se separó de su gran amor, Patti Darenville. Bueno, en el 93 la retomaron los Mr. Big y le dieron una vuelta de rosca y lograron este hitazo. Esto era Wild World, era un mundo salvaje. Mr. Big, estás en el Club Retro, estás en la máquina del tiempo, no te muevas.
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Era The Verve haciendo Las drogas no funcionan, ¿no? Una canción desesperada de una persona que está falleciendo y el tratamiento no surge efecto. Ahí estabas escuchando una canción profunda de la banda de Richard Ashcroft en el Club Retro. Seguimos ahora con The Cornels y este 7475, otra canción que hizo historia, otro tema para disfrutar en este lunes repleto de energía positiva.

0: Era Viejas Locas, y ese regreso tan famoso, poco antes de todo lo que le pasó a Pitty. Esto era Roca y Giro, aquí en el Club Retro.
1: Señores, Turf no solamente tiene ya admiradores.
0: El recuerdo de Cacho Fontana.
1: Tiene su propia barra brava.
0: Uy, la banda de Joaquín Levington, cómo me gusta esta versión más desenchufada de Pasos al Costado.

Era la música con Foo Fighters. Estabas escuchando Everlong. Qué buena versión acústica. Dave Grohl compuso esta obra de arte en el año 97, buscando un refugio, ¿no? Luego del divorcio, de la muerte de Cobain, del final de Nirvana. Y bueno, ahí sonaba este Everlong, ¿no? 2 millones de copias vendidas solo en los Estados Unidos. Estamos en el Club Retro, estamos en la máquina del tiempo. Esta semana la compartimos juntos. Quédate acá, seguí disfrutando de las mejores canciones. Vamos.

New Kid in Town, un nuevo chico en el pueblo, decía por allí la gente de The Eagles, las águilas presentes aquí en la máquina del tiempo, en el club. Lunes repleto de buena onda arriba, vamos.

Def Leppard, esto era Lab Bites, año 1987. Un éxito tremendo, número uno en Billboard Hot 100. Impulsó el disco Hysteria, vendió más de 20 millones de copias en todo el mundo. Un clásico de clásicos aquí en el Club Retro. Y mientras tanto, un tema llamado Bring Me the Night en inglés, bueno, convoca el señor Gustavo Cerati a Andy Summers y juntos hacen este Tráeme la noche, Bring Me the Night, ¿no? Un tema de The Police, muy bien versionado por el señor Gustavo Cerati. Aquí estamos en el club.

Skanky, la banda Skanky haciendo Tever, la música desde Brasil con Skanky. Qué buena agrupación, edición tremenda de lunes, comenzando con la mejor energía esta semana y caminando por Memphis. Vamos, dale.

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1: En Panel Radio, te indicamos la hora.
2: 5 de la mañana con 24 minutos.
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este lunes mundial, ya con cambio de estación incluida, 22 de junio, te cuento que este tema nace para musicalizar una de las historias de amor más icónicas del cine de la década del 90. El jefe Bruce Springsteen compuso esta canción para una película llamada Jerry Maguire, ¿no?, que fue dirigida por Cameron Crowe, quien le pidió especialmente. Y también le pide a Kenny G que utilice ese saxo tan especial. Bueno, un track lindo, una canción que forma parte del repertorio del jefe, de sus grandes canciones a lo largo de la vida, en esta edición, en esta primera edición de la semana de El Club Retro, en este lunes repleto de buena energía, en este 22 de junio de 2026, pleno mundial, con las mejores canciones de todos los tiempos. Quédate porque en un ratito llega el rock en español. Antes, esto es Crowded House. El clima está con vos. The weather with you.

0: Futuro.
1: Tremenda canción de la banda Crowded House, ¿no? The Weather With You. Aquí estabas en el Club Retro y ahora llueve. ¿Qué es lo que pasa? Unas canciones increíbles. Una manera única de comenzar esta semana. Versión distinta de este tema de Poison, de la banda de Bret Michaels, que comienza con una lluvia que te hace como perder, ¿no?, un poco el tema. Pero Bret Michaels decía que cada rosa tiene su espina. Para que se abra, tal vez antes pincha. La escuchamos, temazo de Poison.

Un homenaje enorme al Indio Solari, que nos dejó hace un tiempito. Ahí estaba sonando. Y suena con otro grosso que está arriba también, el gran Carpo. Esto es Rock and Roll y Fiebre. Con ustedes, Papo.

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1: 5:52.
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You Make My Dreams Come True. Qué buena canción de Daryl Hall y John Oates. Bien para esta época mundial, ¿no? Totalmente. Año 1980. Haces que mis sueños sean reales. Bueno, esa alegría, ¿no? Que se siente cuando, nada, estás totalmente enamorado. La dupla dorada de Daryl Hall y John Oates, junto a Sarah Allen, compusieron esta canción que llegó a los primeros lugares en todo el mundo. Vendieron más de 1 millón de copias en su momento y es la banda sonora para celebrar la vida, para celebrar que estamos vivos. Aquí en el Club Retro, en el Club Retro Mundial, llegan los Guns N' Roses, Paradise City. ¿Lo ponemos de cero?

Paradise City, Ciudad Paraíso, qué temazo, ¿no? Y esto continúa con mucho rock en La Máquina del Tiempo junto a Zetzet Top haciendo Le Grange. Es un tributo a un famoso y legendario hospedaje en el estado natal, en Texas, cuando Billy Gibbons dijo, le voy a rendir lugar a ese hotel de alojamiento, ¿no? Un clásico de todos los tiempos. Le Grange se escucha aquí a Zetzet Top, disco certificado de platino. Se transformó en el soundtrack ideal para manejar por la ruta con mucha actitud, ¿no? Con las ventanillas bajas.

pura energía. Así vivimos esta última parte del programa con Set Top haciendo Lagrange. No te muevas porque llega Bryan Adams que corre hacia vos. Un tema potente. Fue rechazado por una banda y encontró el verdadero dueño. Se lo ofrecieron a Bryan Adams. Lo editó en el 84. La transformó en un éxito de rock tremenda. Llegó a los primeros lugares. Formó parte del disco Reckless. Vendió 12 millones de copias. Un clásico. 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

Las mejores canciones en un solo lugar. Here We Go Again, decía Whitesnake. Un himno de estadios, ¿no? David Coverdale la compuso en el año 82 cuando se divorció, pero la decidió regrabar en el año 87. ¿No? Un lavado de cara, el tipo estaba un poco mejor y salió mucho mejor la versión. Llegó al primer lugar en el Reino Unido, en los Estados Unidos y en varios países más. 8 millones de discos, tremendo. Y llega Supertramp con este Give a Little Bit. Haz una pequeña apuesta y nos vamos con Supertramp. Gracias por elegirnos. Muy buena vida. Será, si Dios quiere, hasta mañana con otro club retro increíble. Mirá. Tremendo. Supertramp en el club retro.

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1: 6 de la mañana, con 25 minutos.
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0: En Panel Radio, te indicamos la hora.
1: 7:02 a.m.
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1: 7 de la mañana con 29 minutos.
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1: 8 de la mañana con un minuto. 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
5: Gracias por estar ahí conectados con Panal Radio. Te dejamos con lo más nuevo y lo más top por estos días en la revista Billboard Hot 100. Estoy hablando de Ariana Grande y este Hide That I Made You Love Me. Lo nuevo de Ariana Grande lo escuchas en Panal Radio.

Hey, that I made you love me. Algo así como odio haberte hecho amarme. 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
1: ¿Qué tal? Buen día, soy Eduardo Guyana y estas son las informaciones de este día viernes. El Ministerio de Salud habilitó una plataforma para consultar los vacunatorios disponibles en todo el país, incluyendo aquellos que atenderán durante el fin de semana. El sistema permite localizar puntos de inoculación contra la influenza, COVID-19, neumococo, virus respiratorio sincicial y coqueluche. La Municipalidad de Estación Central informó el hallazgo de 7 niños haitianos que vivían en condiciones de hacinamiento junto a un tutor. El caso surgió durante las primeras diligencias para ubicar a los 184 menores incluidos en la lista de búsqueda coordinado por el gobierno. La Dirección Meteorológica de Chile emitió un aviso de altas temperaturas para este viernes en las regiones de Tarapacá, Antofagasta y Atacama. En sectores de Pampa, de comunas como Huara, Pozo Almonte, Sierra Gorda y María Elena, los termómetros podrían alcanzar hasta 35 grados Celsius en pleno invierno. La última encuesta Plaza Pública Cadem mostró un alza de aprobación del presidente José Antonio Kast que llegó a 44%, 4 puntos más que la medición anterior. En tanto, la desaprobación bajó a 52%, mientras que un 4% de los encuestados no manifestó una opinión sobre su gestión. Expertos proyectan que las bencinas podrían acumular una baja cercana a los 200 pesos por litro en los próximos 2 meses, acercándose a los valores previos al conflicto en Medio Oriente. El escenario también mejora las expectativas inflacionarias. Para junio se prevé un IPC de hasta menos 0,4% y para julio entre 0 y 0,3%. Al día como el 19 de junio de 1963 nació Paul Abdul, cantante, coreógrafa y figura de la televisión estadounidense. Alcanzó la fama mundial con éxitos como Opposite Attract y sumó 6 números 1 en Estados Unidos. Además, fue una de las juezas más reconocidas del programa American Idol. Hoy Paul Abdul está cumpliendo 63 años de edad.

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0: 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Son las 9 en punto. 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
8: Somos Panal Radio 24/7, no nos cansamos de decirlo, junto a ti 24/7, 24 horas, 7 días a la semana, de lunes a lunes, entregándote informaciones, programas. Tratamos de compartir buena música. Ustedes pueden pedir sus canciones también, abiertos a programar sus canciones, las que nos pueden solicitar a través de la aplicación, a través de un link que hay ahí para que nos envíen en directo su mensaje al teléfono de Panal Radio. Oye, se viene, ya llegamos a la mitad de este 2026. Wow, no me di cuenta, dice un amigo por acá. Estamos ya a puertas de las vacaciones de invierno para todos los escolares, y nuestra siguiente invitada nos va a orientar un poquito sobre qué hacer, cuáles son los panoramas, qué tenemos en vista. Quiero darle la bienvenida una vez más, Francesca Maquiavelo. Ya ha estado con nosotros, ¿ah? Bienvenida una vez más, Francesca. Gusto de saludarte. Gracias por estar nuevamente con Panal Radio.
9: Hola, Claudio. Muchas gracias por invitarme nuevamente. Feliz de poder acompañarnos.
8: No, nada que decir. Gracias por tu tiempo. Francesca es académica de Administración en Ecoturismo de la Universidad Andrés Bello. Y hoy día vamos a tocar un par de temitas ahí porque, como decíamos, estamos a puertas de las vacaciones de invierno 2026. Y queremos saber cuáles son los panoramas que se podrían encontrar, los panoramas para turistear en este invierno. ¿Hay tendencias? ¿Hay destinos más buscados? ¿Cómo lo ves tú? ¿Cómo lo percibes?
9: Yo creo que más que los destinos más buscados de Chile, que también los podemos nombrar, hoy día las tendencias con respecto a las actividades de invierno se observan mucho más en las experiencias que buscan los turistas, como que antiguamente era importante viajar lejos o que las vacaciones completas fueran como memorables en su conjunto, pero hoy en día hay una mayor preferencia por los viajes cortos en lugar de las vacaciones largas y que nos puedan entregar una combinación de descanso, experiencias y obviamente siempre la relación precio-calidad sea lo mejor posible también. Pero aquí en Chile normalmente los destinos más buscados para las vacaciones son lugares, podrían ser la nieve, lugares más invernales o escapar también del frío e irse al norte de nuestro país.
8: Es como alternativa, es válido para quienes buscan en este periodo de vacaciones, que son 2 semanitas nomás, ¿eh? No es mucho más tampoco, entonces un poquito más que agotado de lo que se vive en el verano, que es un poquito más extenso. Oye, este año, entre los conflictos interiores, los conflictos exteriores, el presupuesto también de repente está como...

0: actividades, hoy día el turista también busca mucho, como dije antes, el descanso, pero con la conexión con la naturaleza, como con el bienestar. ¿No? Estas vacaciones intensivas, que independiente del lugar donde sea, como que uno veía todo en muy poco rato, tratar de ver lo máximo posible. Hoy en día el relajo también es parte de lo que buscan los turistas, esta experiencia, no sé, gastronómica, por ejemplo, aunque sea en una urbe diferente, pero conocer cómo es la realidad de alimentación gastronómica, como dije, perdón, o cómo vive la gente en otros lugares, aunque sean cercanos, y sobre todo conocer parques nacionales o áreas de reservas naturales, que también son panoramas que no son caros y que solamente uno tiene que hacer una reserva, y efectivamente uno lo puede hacer de una semana para otra. Acampar también.
1: Es como una alternativa, exactamente. Oye, Francesca, lugares así como destinos recomendados, ¿podrías darnos algunos tú?
0: ¿Sí? Los principales destinos de Chile, así a nivel nacional e internacional, son ¿ya? San Pedro de Atacama, la Isla de Pascua y Torres del Paine. Pues esos son como los tres más visitados, sobre todo por los extranjeros.
1: Mira.
0: Pero siempre sí, encontramos diferencias, por ejemplo, Iquique, en el norte, también hacia el interior, podemos encontrar Tica, hay gente que busca temperaturas más templadas durante el invierno, uh-huh. O Valparaíso, junto con Viña del Mar, también puede entregar mucha, a pesar de que es un turismo urbano, que a veces la gente cree que como que no es salir de vacaciones.
1: No, hay tremendos panoramas, sí. Sí.
0: Eso, tremendo, culturales y de la misma ciudad, y el sur se destaca siempre, Pucón, Puerto Varas, Valdivia, y el Parque Nacional Vicente Pérez Rosales, que es un emblema de nuestro primer parque nacional también.
1: Mira, uh-huh. a tener en consideración todo aquello entonces, y tal como decíamos, hay panoramas de repente hoy día, sobre todo en redes sociales, un poquito de buscar ahí de repente y poder ir encontrando cerca de donde ustedes estén, que nos estén escuchando, uh-huh. En el norte, en el sur, en el centro de nuestro país. Uh-huh. Me gustaría preguntarte y aprovecharnos también de que estamos en esta conversación a puertas de las vacaciones de invierno. Estamos conversando con Francesca Maquiavelo, académica de Administración en Ecoturismo de la Universidad Andrés Bello. Requisitos importantes a considerar para aquellos que a lo mejor van a salir del país en las próximas semanas, en los próximos días.
0: Claro, para salir del país yo creo que la planificación, que ya lo hablamos, es lo más importante, pero lo vital es revisar la documentación, pasaporte si es dentro de Sudamérica, o pasaporte si es afuera,
1: ya.
0: Ver que estén vigente, si uno sale con niños, muchas veces uno de los padres sale con el niño, permiso para menores, o qué requisitos específicos se necesitan para algunos países, porque a pesar de que las restricciones, por ejemplo, de la pandemia, que ya se superaron, igual hay países que exigen, no sé, cierto tipo de vacuna, o pagar de repente por el ingreso al país un fee de algo. Entonces eso siempre hay que revisarlo, como los requisitos para entrar al país que uno podría elegir.
1: Ya, y esa información.
0: Aparte del seguro médico, perdón.
1: Eso es lo que te iba a comentar. Es súper importante tener un seguro de viaje, de un seguro médico. Uno nunca sabe con qué situación se puede encontrar un par de días después, pues, ¿no?
0: Sí, totalmente, uno nunca sabe qué a uno le podría pasar en otro lugar, y claro, estar en otro país sin un seguro médico encarece profundamente las vacaciones, y en el fondo hasta volver a Chile podría ser problemático dependiendo de la gravedad. Vimos el año pasado algunos casos de turistas que tuvieron problemas graves afuera y se hace y a pesar de tener seguro ya era complicado. Entonces, a veces suena mucho mucho dinero, pero en el fondo es muy poquito pensando en lo que a uno le podría pasar. Es viajar más tranquilo, más liviano en el fondo.
1: Exactamente, con menos preocupaciones de que en estricto rigor ya tengo un seguro que me pueda ahí proteger de aquello, ¿no?
0: Sí, tal cual.
1: Exactamente. Oye, Francesca, queremos agradecerte enormemente esta comunicación para aquellos que están pensando. ¿Alguna página donde poder googlear ahí o buscar algún páginas de turismo de Chile, me imagino, ¿no?
0: Claro, en las páginas de Fernatur normalmente salen recomendados algunas agencias de viaje o lugares como cabañas que están como acreditadas, que ahí yo creo que es lo principal que uno podría encontrar y en Google igual uno encuentra, pero si pertenecen a Fernatur, que es nuestro Servicio Nacional de Turismo, por lo menos tienen algunos requisitos que cumplen como para uno ir con tranquilidad.
1: Ya, está.

0: más seguro, uh-huh, también atento a, porque la típica de estos arriendos de repente muy baratos por ahí, sí, se transforman en dolores de cabeza muchas veces, porque son lamentablemente estafas que se van propiciando, ¿no?
1: Claro, por supuesto, y ahí las vacaciones pueden arruinarse solamente con llegar a un destino. Entonces siempre hay que tratar de elegir lugares, ya sea de alojamiento o de visitación, que ojalá estén visados por Misión Natur.
0: Exactamente. Oye, Francesca, un abrazo a la distancia. Sí. Infinitas gracias por estos datitos importantes a considerar, sobre todo ahora que se viene estos panoramas de invierno en este periodo de vacaciones que vamos a tener con los escolares, ¿ah?
1: Súper, muchas gracias a ti, Claudio, por invitarme.
0: No, nada que decir de tu participación una vez más. Y ojalá que podamos seguir pronto. Ya se vienen también las vacaciones de septiembre. Y yo ya, uh-huh, ya me estoy preparando también para esa fecha. Francesca, un abrazo a la distancia. Muchas gracias. ¿Ah?
1: Que estén muy bien. Muchas gracias a ti.
0: A ti. Vamos a seguir con música. Sí, 24-7. 24-7. Junto a ti, Panal Radio. Escúchanos, compártenos.
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1: 9 de la mañana con 25 minutos.
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1: 9 de la mañana con 25 minutos.

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4: 9 de la mañana con 33 minutos.
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2: ¿Qué tal? Por acá Eduardo Guyana y estas son las informaciones de este día lunes. A 3 meses de asumir el mando, el gobierno de José Antonio Kast enfrenta un escenario complejo. La encuesta Criteria revela que el 49% evalúa su gestión peor a lo esperado y solo un 14% mejor que lo previsto. Abelardo de la Espriella es el nuevo presidente de Colombia para el periodo 2026-2030. Así lo decidieron la mayoría de los colombianos tras las votaciones de la segunda vuelta presidencial que se enfrentaban con Iván Cepeda, candidato del oficialismo. La ministra de Desarrollo Social, Javiera Wolf, llamó a resguardar la confidencialidad de la información relacionada con niños haitianos y evitar la difusión de antecedentes sensibles. La autoridad enfatizó que el foco debe estar en activar oportunamente las medidas administrativas, judiciales y de protección necesaria. Un informe de la OCDE advirtió que Chile registra la mayor tasa de inasistencia escolar en educación básica entre los países evaluados por la prueba TIMSS. El ausentismo, que ha aumentado desde el 2015, está impactando negativamente en los aprendizajes de matemáticas, lectura y ciencias. Estos son los resultados de la tercera fecha de la Copa Chile. Audax Italiano 0, Santa Cruz 1, San Marcos de Arica 1, Limache 3, Magallanes 4, Palestino 1, Coquimbo Unido 3, Iquique 0, Copiapó 0, Universidad Católica 3, Cobreloa 2, Cobresal 0, Recoleta 0, Colo Colo 3, Rangers 2, Universidad Concepción 1, Everton 2, San Luis 2, Huachipato 0, Puerto Montt 2, Antofagasta 4, La Serena 2, Temuco 1, Deportes Concepción 1, Unión La Calera 0, Unión San Felipe 2, Curicó 1, Ñublense 0, Universidad de Chile 4, Santiago Wanderers 1, O'Higgins 1, Unión Española 1. Día como hoy, 22 de junio de 1953, nació la cantante y compositora estadounidense Cyndi Lauper, una de las grandes figuras del pop de los años 80. Alcanzó fama mundial con éxitos como Time After Time y Girl Just Want to Have Fun, canciones que la llevaron a obtener reconocimiento internacional y nominaciones a los premios Grammy.

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2: Bienvenidos. Así comenzamos una nueva emisión con canciones que supieron llegar a lo más alto en las listas musicales de todo el mundo. Esto es Number Ones y comenzamos con un clásico de la música disco, Average White Band, haciendo este Pick Up the Pieces, año 1974. Una canción instrumental de funky que es pura energía. Primer lugar en los Estados Unidos durante una semana y en Canadá también un número uno durante una semana.

Llegamos al año 1996 y nos encontramos con una canción que es un consuelo espiritual de amor eterno luego de una pérdida de una pareja. Jesus to a Child conquistó el primer lugar en el Reino Unido durante una semana, en Australia lideró durante dos semanas. Con ustedes, George Michael, año 96.

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¿Qué más podemos decir? Fue, es y será por siempre el rey del pop. Estabas escuchando la canción de la tierra allá por el año 1995. Esta canción que cuestiona el daño a la tierra, la crueldad humana hacia el planeta. Número uno durante 6 semanas consecutivas en el Reino Unido, en toda Europa, en Alemania puntualmente 5 semanas. Un himno de conciencia social del rey del pop, Michael Jackson, año 1995. Seguimos viajando por el tiempo con Olivia Newton-John. Have You Never Been Mellow? Año 75, Olivia Newton-John llegó al primer lugar en los Estados Unidos 1 semana.

Olivia Newton-John y este Number One del año 1975, una semana en Billboard Hot 100 y una semana en Canadá, Country Pop del Lindo. Viajamos a 1999 con Cliff Richard, una canción que une al Padre Nuestro con una melodía de Auld Lang Syne para llevar un mensaje de fe a todo el mundo de cara al nuevo milenio. Fue editada a fines del milenio pasado. Llegó al primer lugar en el Reino Unido durante 3 semanas y Nueva Zelanda también por 1 semana.

Cliff Richard dando cátedra, ¿no? Finales del milenio pasado, The Millennium Prayer, la oración del milenio, una especie de Padre Nuestro, ¿no? Pero con que una de todas las religiones, fue número uno allá por el año 1999. Te quedas en number ones porque tenemos una selección de canciones inolvidables. Mark Almond junto a Gene Pitney en el 89 alcanzaron durante 4 semanas el primer lugar en el Reino Unido y 2 semanas en Alemania, 1 semana en Australia. Disfruta de un number one.

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En Panal Radio, te indicamos la hora. 10 de la mañana con 37 minutos. 10 de la mañana con 37 minutos.

Son solo canciones que alcanzaron la primera posición. Sam Smith, escrito en la pared, ¿no? Al año 2015. The Writings on the Wall, decía por allí, canción de James Bond. También rebautizada como Escrito en las Estrellas, 2015, número uno en el Reino Unido, una semana. Sigue con nosotros Eiffel 65 y este Blue Dabba Dee. Año 1999, lideró en el Eurochart, en el Reino Unido, en Alemania, en toda Europa y también en varios países de Latinoamérica. Eurodance con mucha energía, Eiffel 65, Blue Dabba Dee. Sí, prepárate y sube el volumen, porque esto dice...

Solo canciones que alcanzaron la primera posición. Era Blue Dabadi, era la música con Eiffel 65, año 99, y viajamos al 75 con una negación psicológica donde un hombre trata de autoconvencerse de que no está enamorado, para de esta manera protegerse contra el amor. Vaya uno a saber por qué. Chen Cici haciendo I'm Not In Love, número uno en Reino Unido, en Estados Unidos, en Canadá, en todo el mundo. Fue vanguardia de la música pop allá por el año 1975. Esto se llama I'm Not In Love y ocupó el primer lugar.

No estoy enamorado. I'm not in love, decía Chancey C aquí. Number one, año 75. Y si te presento a Minnie Riperton con Loving You, viajamos un año antes. Año 1974. Amándote. Simplemente eso. Compartir la vida junto a la pareja con ese corazón que late. Ocupó el primer lugar en Estados Unidos.

así comenzamos un nuevo segmento, sí, con canciones número uno. Año 1979, Atomic, la música con Blondie, número uno en el Reino Unido durante 2 semanas, un clásico de las pistas de baile de todo el mundo. Del 79 te propongo viajar a 1995 con un himno pop sobre cómo mantener la humildad, cómo recordar sus raíces y cómo celebrar los logros que se alcanzaron a lo largo de un viaje de la vida. Número 1, 2 semanas en Estados Unidos, 3 en el Reino Unido y 2 semanas en Irlanda. Take That, año 95, Never

Era una vida semi-encantada de la mano de Third Eye Blind, año 97. Sigue con nosotros porque viajamos a 1975 nuevamente, ahora con The Four Seasons y este diciembre del 63. ¡Oh, qué noche!

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1: 11 de la mañana con 15 minutos.
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Así comenzamos un nuevo segmento de Number Ones con esta canción llamada Loca People. Johnny, la gente está muy loca. Año 2011, una sátira, sí, Electro House, que retrata con humor los excesos y el descontrol en la pista de baile. Aquí estaba este número uno en el Reino Unido durante una semana. Zach Nowell hacía Loca People. Mientras te propongo viajar al año 84 con Chaka Khan y este I Feel For You, número uno, tres semanas en el Reino Unido, en Estados Unidos también, y en el Rhythm and Blues obtuvo el número uno durante cinco semanas.

I Feel For You era Chaka Khan. Estás en Number Ones, solo canciones número uno. Te quedas porque llega Savage Garden, este dúo australiano, y un número uno del 96. Una canción electrónica que describe una obsesión inmediata, el magnetismo, la atracción. I want you. Quiero que seas mía, ¿no? Ahí está este número uno en Canadá durante una semana. Lideró los charts globales. Savage Garden.

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0: En Panel Radio, te indicamos la hora.
1: 11 de la mañana con 36 minutos.
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Wow, The Staple Singers, Let's Do It Again, hagámoslo otra vez. Gospel funk es esto. Momentos de intimidad que solicitan que se repitan, de esa felicidad compartida en pareja. Obtuvo el primer lugar en Billboard Hot 100 durante una semana. Y te quedas con nosotros, vamos al 2017, un número uno en el Reino Unido durante una semana de la mano de Harry Styles. Sign of the Times, 2017. Este también fue número uno.

Sign of the Time, decía por allí Harry Styles, para poner punto final a nuestro number one del día de hoy. Uno más, de la mano de Denise Williams, año 1984. Una canción que obtuvo el primer lugar en los Estados Unidos durante 2 semanas para la película Footloose. Aquí está este Let's Hear It for the Boy.

¿Quién no recuerda a Denise Williams con esta canción de la película Footloose? Fue número uno en los Estados Unidos durante 2 semanas. Let's Hear It for the Boy. Una canción que defiende con orgullo, con amor, las imperfecciones de la pareja frente a las críticas miradas de los demás. Así llegamos al final de nuestro Number Ones. Gracias por elegirnos, gracias por quedarte aquí en la radio. Siempre un placer vivir este programa con ustedes. Si Dios quiere, mañana volveremos a encontrarnos como siempre aquí en la radio. Y te dejo con Ed Sheeran, un número uno en el Reino Unido, una semana durante el 2023. Eyes closed, ojos cerrados, buena vida y hasta mañana. 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

0: En Panel Radio, te indicamos la hora.
1: 11:59 a.m.
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4: ¿Qué tal? Por acá Eduardo Guyana y estas son las informaciones de este día lunes. A 3 meses de asumir el mando, el gobierno de José Antonio Kast enfrenta un escenario complejo. La encuesta Criteria revela que el 49% evalúa su gestión peor a lo esperado y solo un 14% mejor que lo previsto. Abelardo de la Espriella es el nuevo presidente de Colombia para el periodo 2026-2030. Así lo decidieron la mayoría de los colombianos tras las votaciones de la segunda vuelta presidencial que se enfrentaban con Iván Cepeda, candidato del oficialismo. La ministra de Desarrollo Social, Javiera Wolf, llamó a resguardar la confidencialidad de la información relacionada con niños haitianos y evitar la difusión de antecedentes sensibles. La autoridad enfatizó que el foco debe estar en activar oportunamente las medidas administrativas, judiciales y de protección necesaria. Un informe de la OCDE advirtió que Chile registra la mayor tasa de inasistencia escolar en educación básica entre los países evaluados por la prueba TIMSS. El ausentismo, que ha aumentado desde el 2015, está impactando negativamente en los aprendizajes de matemáticas, lectura y ciencias. Estos son los resultados de la tercera fecha de la Copa Chile. Audax Italiano 0, Santa Cruz 1, San Marcos de Arica 1, Limache 3, Magallanes 4, Palestino 1, Coquimbo Unido 3, Iquique 0, Copiapó 0, Universidad Católica 3, Cobreloa 2, Cobresal 0, Recoleta 0, Colo Colo 3, Rangers 2, Universidad Concepción 1, Everton 2, San Luis 2, Huachipato 0, Puerto Montt 2, Antofagasta 4, La Serena 2, Temuco 1, Deportes Concepción 1, Unión La Calera 0, Unión San Felipe 2, Curicó 1, Ñublense 0, Universidad de Chile 4, Santiago Wanderers 1, O'Higgins 1, Unión Española 1. Día como hoy, 22 de junio de 1953, nació la cantante y compositora estadounidense Cyndi Lauper, una de las grandes figuras del pop de los años 80. Alcanzó fama mundial con éxitos como Time After Time y Girl Just Want to Have Fun, canciones que la llevaron a obtener reconocimiento internacional y nominaciones a los premios Grammy.

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12 horas con 52 minutos. www.panelradio.com. 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

0: 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Es la una en punto. 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
9: Somos Panal Radio, escúchanos, compártenos 24/7 junto a ti, acompañándote en distintas con distintas informaciones que por supuesto esperamos te interesen y por supuesto sean también importantes para todos quienes nos escuchan. Oye, vamos a hablar los siguientes minutos de las aulas abiertas contemporáneas, de esta convocatoria abierta para Laboratorio de Creación Escénica, Anatomía de un Paisaje Interior. Y para ello vamos a conversar con Claudia Cordero. Claudia, gusto de saludarte. Gracias por ser parte de la comunidad de Panal Radio. Bienvenida. ¿Cómo estás?
10: Bien, Claudio, tocayo.
9: Sí, tocayo.
10: Muchas gracias también por difundirnos, por ayudarnos a difundir esta convocatoria como en otras ocasiones también. Así que gracias también a Radio Panal por tenernos presentes.
9: No, por supuesto. Somos la idea de una comunicación hacia la ciudadanía y sobre todo con este tipo de convocatorias, de iniciativas. Contémosle un poquito a la gente, ¿cuántos años llevan ya con esto? ¿Es primer año? ¿De qué trata esto de aulas abiertas contemporáneas?
10: Mira, nosotros somos una organización artística enfocada en las artes escénicas y que trabajamos principalmente en las comunas interior de la quinta región. Ya nosotros nacimos en 2021, o sea que este año estamos cumpliendo 5 o 6 años. Y hemos desarrollado laboratorios y encuentros y también talleres para diferentes grupos etarios de acá de la comuna, y también en una ocasión, en el 2023, trabajamos en la comuna de Cabildo y ahí trabajamos en la obra La Vara, como tú también nos ayudaste a difundir.
9: Sí, claro que sí, lo recuerdo perfectamente.
10: Ya, y principalmente lo que hacemos es la labor de descentralizar las artes escénicas contemporáneas.
9: Ya.
10: Porque en general todo se agrupa en Valparaíso. Hay mucha actividad escénica y para acá, para los pueblos del interior, hay menos. Hay, pero hay menos. Entonces nuestra labor es otorgar formación, encuentros, difusión de la gente que hace obras de teatro, obras de danza, y también una de nuestras características principales es que somos interdisciplinares, porque trabajamos tanto con danza como con teatro a la vez, a comunidades que muchas veces no tienen ninguna experticia, y eso es súper bonito, que no tienen experiencia, pero a través de nuestros laboratorios se encuentran con estas artes que les hacen como un bienestar tremendo a su vida.
9: Claro que sí. Oye, esta convocatoria va ahora a comenzar en el mes de julio y se va a extender hasta el mes de octubre.
10: Claro,
9: ¿cuáles son los requisitos? Sí, perdón, dale.
10: Mira, los requisitos es tener compromiso para asistir a todas las sesiones, que van a ser los lunes de las 5:30 a las 19:30 en el Teatro Pompeya, y también algunos ensayos finales, que son 4 sábados, que están detallados en el formulario que nosotros ponemos para la inscripción.
9: Ya.
10: Tienen que las personas tener de 18 años en adelante, ¿ya? No es necesario que tenga experiencia o no.
9: Ya.
10: Y también ponemos como una condición que sea residente de la provincia de Marga Marga.
9: Okay.
10: En realidad, por este afán de descentralizar y darles más cupo a las personas que no tienen tanta opción de viajar a Valparaíso a tomar talleres, laboratorios, a encontrarse. Pero claramente, exacto, si hay alguien que está muy interesado, interesada, puede igual preguntarnos y le podríamos hacer un cupo si es mucho el interés. Eso siempre, en toda orden de cosas, vale.
9: Exactamente. Oye, y para quienes no saben, el Teatro Pompeya está en Villa Alemana. Para quienes nos están escuchando, el Teatro Pompeya está en Villa Alemana. ¿Cómo lo pueden hacer? ¿Hay algún correo, alguna página web, algún Instagram donde tengan la posibilidad de inscribirse nuestros auditores?
10: En nuestro Instagram, que es @aulasabiertas_contemporáneas.
9: Ya.
10: Igual si ponen aulas abiertas contemporáneas y los guiones, les
9: va a aparecer. Va a aparecer.
10: Claro. Y también quería decirte que este programa, este laboratorio que se llama Anatomía de un Paisaje Interior, porque también nosotros queremos como reflexionar sobre nuestro paisaje interior de las valles interiores de la quinta región.
9: Dale.
10: Y como en realidad también indagar sobre la anatomía de los cuerpos que están en este laboratorio. Esa es como más o menos la idea, y esto está financiado por un fondo que se llama el Fondo de Fortalecimiento de Puntos de Cultura 2006, porque el 2025 nosotras fuimos beneficiadas con la denominación de los puntos de cultura del Ministerio de Cultura. Entonces,
9: mira,
10: este proyecto está financiado, por lo tanto, que también es importante decirlo porque algunas personas preguntan, no tiene costo porque está financiado por este programa,
9: ya
10: que es el programa de puntos de cultura. Por lo tanto, pueden acceder de manera gratuita al laboratorio por estos 4 meses. Vamos a terminar con una función a público en 2 puntos de Villa Alemana, y después, por supuesto, intentamos hacer circular también esta obra.
9: Por supuesto.
10: Que se genera en el laboratorio.
9: Y encantados nosotros de realizar la difusión. Básicamente, Claudia, estamos conversando con Claudia Cordero, actriz, docente, dramaturga, sobre esta convocatoria abierta al Laboratorio de Creación Escénica Anatomía de un Paisaje Interior. Solamente se solicita compromiso.

0: Tremendos espacios que se entregan para quienes desean participar. Y vamos a estar en contacto entonces cuando ya por ahí por octubre nos den la buena nueva de dónde van a ser y dónde se van a realizar y cuál va a ser la obra que nos van a presentar.
1: Ya, Claudio, muchas gracias. Muchas gracias.
0: A ustedes.
1: Ahí estaremos hablando.
0: Sí, claro que sí. Algo que se nos quede en el tintero, nada, solamente decirle a la gente que se ponga en contacto. Reiteremos nuevamente, Claudia, el Instagram. Sí, era arroba. Sí.
1: Es arroba aulas-abiertas-contemporánea. Y también el mail, también aulas.abiertascontemporáneas@gmail.
0: Espectacular. Excelente, ya lo saben entonces, convocatoria que comienza ahora en julio y se va a extender hasta octubre. Los horarios van a ser en la tarde básicamente, ¿cierto?
1: Sí, de 17:30 a 19:30 en el Teatro Pompeya de Villa Alemana y hay algunas sesiones, como te dije, los sábados por la mañana, que son cuatro veces cuando al final del proceso necesitamos más ensayos, son esas sesiones. Y está todo detallado en un formulario que está en la link, en el link de nuestro bio... En el Instagram, hay un link en la bio y ahí está el formulario, se expresa quiénes dan el... Porque bueno, también quería nombrar, aprovecho que de decir que también la otra facilitadora es Daniela Villanueva, ella ya. También es artista escénica, docente y creadora en danza contemporánea. Aparte de yo que voy a estar dando el taller, está la Daniela que también es mi compañera que trabajamos en aulas. Y ella, bueno, tiene mucha experiencia, trabaja en el colectivo en práctica, desarrolla también un taller de danza en Limache que se llama Progresión en Permanencia. Así que también podemos ahí adquirir conocimientos desde el cuerpo y yo voy a estar más encargada de la parte un poco escena y también de escritura dramática.
0: Espectacular. Claudia, todo el éxito y un abrazo a la distancia. Que tengas bonita jornada.
1: Igual para ti, muchas gracias.
0: Gracias.
1: Que tengas lindo día. Adiós.
0: Nosotros vamos con la música. Seguimos 24/7, Panal Radio.
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2: Con infraestructura, conectividad e inversión, el corredor interoceánico se consolida como una plataforma logística de clase mundial y continúa desplegando acciones que transforman la vida de los habitantes del sureste.
3: Empleos, transporte moderno por tren, viviendas y desarrollo industrial es lo que promete el gobierno mexicano con el avance del Corredor Interoceánico, un megaproyecto que incluye vías navegables, cuatro puertos, un ferrocarril interoceánico, instalaciones energéticas y 14 polos industriales entre la costa del Pacífico mexicano y la costa atlántica. Si las obras concluyen este año, como se anunció, se podrán transportar 1,4 millones de contenedores por tren de una costa a otra. El gobierno mexicano pretende así abaratar los costos del traslado de mercancías y convertir al país en un nuevo polo del comercio internacional, una alternativa al Canal de Panamá. Varias comunidades locales, sin embargo, aún no han recibido los beneficios prometidos por el proyecto. Organizaciones indígenas se denuncian incluso un proyecto impuesto con violencia y con impactos ambientales negativos. De esto conversamos esta semana en Vida en el Planeta con Carlos Beas Torres, activista mexicano y dirigente de UCISONI, la Unión de Comunidades Indígenas de la Zona Norte del Istmo de Tehuantepec, por donde pasa el Corredor Interoceánico. Carlos, buenos días. Usted está de gira aquí en París, Francia, en un contexto de amenazas. Incluso usted sufrió un ataque hace unos meses. ¿Por qué viene a alertar a los europeos sobre este proyecto de desarrollo en México?
4: Bueno, el Corredor Interoceánico del Istmo de Tehuantepec es un megaproyecto transnacional. Hay que entender lo que es una gran inversión en una primera etapa dedicada a la modernización de la infraestructura de comunicaciones, puertos, vías de ferrocarril, carreteras, y que busca, como bien se dice, el ser una alternativa a la crisis que está viviendo ya el Canal de Panamá. Y bueno, pues fundamentalmente, al significar modernización de ferrocarril y de carreteras, se ha venido sufriendo un proceso de despojo de tierras y de daños ambientales. Hay zonas donde han sido derribados muchos árboles con el fin de ampliar los espacios para la vía del ferrocarril o de la carretera. En nuestro caso, hay en el pueblo donde vivo, en Rincón Viejo, hay familias que han sido desalojadas de sus viviendas y estamos sujetos a un proyecto que tiene control militar. Es una de las características que tiene los megaproyectos en el sur de México, que han sido asignados a militares, pero no solamente son manejados por militares, sino que nuestra zona ha pasado a ser, nuestra región ha sido ya escenario de una presencia creciente de la delincuencia organizada, lo cual tiene un alto contenido de violencia.
3: En la región del Istmo, por ejemplo, ¿qué van a construir en relación con este proyecto? ¿En qué va a consistir? ¿Plantas, industrias, un canal? ¿Qué se piensa? O sea, ¿qué saben de este proyecto?
4: Bueno, uno de los problemas es de que no hay información pública, se ha violado ese derecho a la información, y bueno, la parte que ya está avanzada es lo que corresponde a la ampliación de carreteras, de ferrocarriles y de puertos. Esa es una etapa del proyecto que ya está en proceso de conclusión. Sin embargo, hay una nueva etapa que es la de la industrialización. Se plantea la operación de 10 parques industriales, en algunos destinados a la generación de energía, como en el caso de Ixtepec, donde hay una empresa. Ixtepec es una pequeña ciudad del Istmo, donde una empresa danesa llamada Elax está planteando construir una gigantesca planta para producir hidrógeno verde. También existe una empresa canadiense llamada TC Energy, que está construyendo un gasoducto que ya llegó al Istmo de Tehuantepec, trae gas desde Texas, y hay otros proyectos de inversión. Sin embargo, el problema más fuerte que hemos tenido en los últimos 25 años ha sido la construcción de 29 parques eólicos en la región, pero no son como los parques eólicos que conocemos en muchos lugares donde hay un aerogenerador aquí, otro más allá. Allá es una zona compacta, estamos hablando de casi 2,000 aerogeneradores en una superficie de 18,000 hectáreas, es decir, es toda una zona ocupada por aerogeneradores, propiedad de empresas europeas, en particular españolas, francesas, danesas y algunas norteamericanas.
3: El gobierno mexicano promete que este proyecto generará empleos y bienestar. ¿Por qué no creen estas promesas?
4: Todos los gobiernos tratan de justificar esos megaproyectos y prometen empleos, bienestar, prometen beneficios para la población. Es como la forma de buscar la aprobación social. Sin embargo, el proyecto está diseñado para atender intereses transnacionales. El mismo diseño del proyecto fue hecho por una empresa de Singapur. Entonces, ¿en qué nos beneficia que nuestro territorio sea cruzado por ferrocarriles cargados de containers? ¿En qué nos beneficia a nosotros la instalación de parques eólicos cuando nuestras comunidades no tienen electricidad? No hay beneficios locales.
3: Cuando dice que no hay electricidad en la región, ¿es que las comunidades indígenas, por ejemplo, tienen un acceso limitado o nulo? ¿O cómo es?
4: En nuestra región hay comunidades que no tienen acceso a la energía eléctrica. Son pocas realmente, pero las hay. Lo que además ocurre es de que el servicio que con el contamos de energía eléctrica es de muy mala calidad. Todos los días hay apagones, todos los días tenemos problemas por la falta de mantenimiento y por la falta de inversión. Entonces, vemos que hay una inversión de 3,000 millones de dólares para producir electricidad destinada a atender las necesidades de las grandes empresas. Nuestras comunidades no reciben beneficios. Voy a poner un ejemplo. Cuando se inició el gran megaproyecto eólico en el Istmo de Tehuantepec, se prometían muchos empleos, lo cual ha sido completamente falso. Y uno de los empleos que sí existe es el de las personas que son contratadas para levantar las aves que mueren por las aspas de los aerogeneradores. Ese es uno de los empleos que se han estado cumpliendo. Entonces, lo que nos preocupa mucho es de que no hay una atención a las necesidades de la población regional, no hay una atención a la cultura de los pueblos de la región, no hay un respeto por la naturaleza, por la madre tierra. Entonces, para nosotros es un proyecto de muerte que ha sido implantado muchas veces con violencia y con engaños en nuestra región.
3: Usted mencionaba que algunos habitantes de Petapan fueron expulsados o obligados a vender sus terrenos. ¿Cómo pasó esto?
4: Bueno, el proyecto, como he comentado, está militarizada la región y han estado entrando marinos, es la Secretaría de Marina, armados a las comunidades, diciéndole a la gente que se tiene que retirar. Y no hay una contraprestación, es decir, te tiramos tu casa y te vas, hay otra casa o hay un terreno donde puedes construir. No, es un acto muy arbitrario y ha sido principalmente la lucha de resistencia de la organización con la que participo. Y resulta que las personas que se han resistido, que se han opuesto a que sus viviendas sean derribadas, han sido criminalizados, están sujetos a proceso penal. Bueno, ocupación de terrenos nacionales, el pretexto ahora es de que esos terrenos, de manera arbitraria, han sido considerados propiedad del Estado. Tenemos el caso de los vecinos de Mogoñé Viejo, vecinos de Donají, de diferentes poblaciones indígenas del Istmo de Tehuantepec, de Estación Sarabia, etcétera, que han sido vinculados a procesos penales por oponerse al despojo de sus tierras.
3: ¿Qué sabemos de los riesgos que podrían desencadenar la construcción de esta mega infraestructura en una región pues con muchas zonas naturales.
4: Bueno, aquí es importante esta pregunta porque el Istmo de Tehuantepec es una de las regiones del mundo con mayor biodiversidad. Ahí se concentra el 8% de la biodiversidad mundial. Hay trazos de este ferrocarril que han generado graves impactos en la zona de Unión Hidalgo, que es una zona cercana a la costa del Pacífico. Para la ampliación del ferrocarril se han derribado más de 10.000 árboles, y algunos de esos árboles están protegidos por las normas oficiales porque están en peligro de extinción. En México no se puede cortar mangle y han arrasado con mangle. También han afectado humedales y han afectado arroyos. Entonces, sí hay una afectación fuerte ambiental. Sin embargo, como son proyectos prioritarios para el gobierno de México, está exento, no tienen que presentar un estudio de impacto ambiental.
3: Carlos Beas, México es uno de los países más peligrosos del mundo para los defensores de la tierra, del territorio, de la naturaleza. Nos contaba que varios compañeros suyos de lucha fueron asesinados incluso. ¿Cómo hemos llegado a esta situación?
4: Sí, precisamente a raíz de la ejecución de obras de este megaproyecto, con la llegada de las empresas constructoras, estas llegaron acompañadas de grupos de la delincuencia organizada, lo que llamamos los cárteles, ¿no? Y estos cárteles venden seguridad a las empresas, y una forma de seguridad es lo que ellos llaman limpiar la plaza, liberar el territorio. Y eso significa desplazar población, eso significa amenazar y, en todo caso, eliminar también a los opositores de estas empresas, a los opositores del megaproyecto. Y en efecto, en nuestra región han sido asesinados varios compañeros indígenas, y algunos de nosotros pues hemos sufrido ataques directos y constantes amenazas, lo cual incluso nos obligó en febrero y marzo del año pasado a cerrar nuestras oficinas ante el riesgo de un ataque violento.
3: Usted mismo, no sé si lo quiere comentar, vivió un ataque hace unos meses.
4: No, fue apenas el 17 de enero de este año, del 2026. Tuvimos un ataque en carretera, lo cual nos obligó a salir de la región, salir del país incluso. Pero en marzo, los días 19 y 20 de marzo de este año, nuestras oficinas fueron sobrevoladas por drones y mi casa fue vigilada ya directamente por personas armadas. Entonces, esa es una también de las razones de nuestra gira, es retirarnos un poco de México para garantizar nuestra vida.
3: Muchísimas gracias, Carlos Beas Torres, coordinador de la Unión de Comunidades Indígenas de la Zona Norte del Istmo de Tehuantepec en México, por haber conversado con nosotros con Radio Francia Internacional.
0: En Panel Radio, te indicamos la hora.
5: 1:29 p.m.
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3: Gracias por estar ahí conectados con Panal Radio. Te dejamos con lo más nuevo y lo más top por estos días en la revista Billboard Hot 100. Estoy hablando de Ariana Grande y este Hide That I Made You Love Me. Lo nuevo de Ariana Grande. Lo escuchas en Panal Radio.

Hey, Daita, may you love me. Algo así como odio haberte hecho amarme. 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
1: ¿Qué tal? Por acá Eduardo Guyana y estas son las informaciones de este día lunes. A 3 meses de asumir el mando, el gobierno de José Antonio Kast enfrenta un escenario complejo. La encuesta Criteria revela que el 49% evalúa su gestión peor a lo esperado y solo un 14% mejor que lo previsto. Abelardo de la Espriella es el nuevo presidente de Colombia para el periodo 2026-2030. Así lo decidieron la mayoría de los colombianos tras las votaciones de la segunda vuelta presidencial que se enfrentaban con Iván Cepeda, candidato del oficialismo. La ministra de Desarrollo Social, Javiera Wolfa, llamó a resguardar la confidencialidad de la información relacionada con niños haitianos y evitar la difusión de antecedentes sensibles. La autoridad enfatizó que el foco debe estar en activar oportunamente las medidas administrativas, judiciales y de protección necesaria. Un informe de la OCDE advirtió que Chile registra la mayor tasa de inasistencia escolar en educación básica entre los países evaluados por la prueba TIMSS. El ausentismo, que ha aumentado desde el 2015, está impactando negativamente en los aprendizajes de matemáticas, lectura y ciencias. Estos son los resultados de la tercera fecha de la Copa Chile. Audax Italiano 0, Santa Cruz 1, San Marcos de Arica 1, Limache 3, Magallanes 4, Palestino 1, Coquimbo Unido 3, Iquique 0, Copiapó 0, Universidad Católica 3, Cobreloa 2, Cobresal 0, Recoleta 0, Colo-Colo 3, Rangers 2, Universidad Concepción 1, Everton 2, San Luis 2, Guachipato 0, Puerto Montt 2, Antofagasta 4, La Serena 2, Temuco 1, Deportes Concepción 1, Unión La Calera 0, Unión San Felipe 2, Curicó 1, Ñublense 0, Universidad de Chile 4, Santiago Wanderers 1, O'Higgins 1, Unión Española 1. Día como hoy, 22 de junio de 1953, nació la cantante y compositora estadounidense Cyndi Lauper, una de las grandes figuras del pop de los años 80. Alcanzó fama mundial con éxitos como Time After Time y Girl Just Want to Have Fun, canciones que la llevaron a obtener reconocimiento internacional y nominaciones a los premios Grammy.

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1: 2:02 p.m. Hola, soy Giselle Prioda y te invito a escuchar Todo Cambia en Panal Radio. 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
1: Hola, bienvenidos. Qué lindo volver a encontrarnos. Qué bueno comenzar otro lunes mundial aquí en la radio, en la máquina del tiempo, con una selección de canciones realmente ideales para este mes de junio, ¿no? Ya estamos en este 22 de junio, en pleno mundial de fútbol, pero creo que nos vamos a permitir en este ratito disfrutar de buenas canciones. Realmente canciones que llegan, canciones que están adentro tuyo, canciones que marcaron tu vida, porque como nosotros decimos, somos un poquito de cada una de estas canciones. Algunas de los 70, de los 80, de los 90, de los 2000, del 2010, y por qué podemos dejar afuera alguna actual que suene lindo, ¿no? Vamos a disfrutar juntos este programa a lo largo de tantas horas y de buena energía. Gustavo Héctor Dizeta, mano de piedra en los controles, ¿cómo anda? Yo soy Juanjo Garone, aquí hacemos radio, disfrutamos de cada uno de estos temas, te contamos la historia, te contamos el back, te contamos la forma por la cual llegaron, si estuvieron semanas en el número uno, si no llegó al primer lugar. Bueno, cada canción tiene su propia historia, ¿sí? Hoy en Club Retro vamos a celebrar. Es el momento para dejarte llevar, para subir el volumen, para involucrarte con estas canciones que de alguna manera hacen celebrar cada instante. Hoy tenemos buena música, tenemos lindas canciones, tenemos historias, tenemos Club Retro que comienza en este lunes 22 de la siguiente manera.

Buena canción de la mano de Mitt Lafler. Esto era Paradise by the Dashboard Light. Una ópera rock de seducción, ¿sí?, que fue compuesta por el genio de Jim Steinman y que te cuenta de forma divertida cómo se negocia en una pareja adolescente quién tiene el asiento de atrás del auto, ¿no? Quién va en la parte de atrás. Muy buena canción de Mitt Love, editada ya hace unos cuantos años. Un piano que te hace disfrutar y mucho rockabilly, ¿no? Mucha canción linda aquí en el Club Retro. Quédate con nosotros, lunes recontra lleno de hits. Aquí estamos en medio del Mundial 2026 con las mejores canciones. Ella es Patty Hilton, Stars Are Blind. Muy parecido a Kingston Town, ¿no? El tema de UB40, arriba.

Esto era que el Kingston Town iba a decir. No, esto era Stars Are Blind, de la mano de quién, de la señora Paris Hilton. Aquí estamos comenzando la semana con todo en el Club Retro, en la máquina del tiempo. Hay buena música.

Estamos escuchando Need You Tonight de la mano de In Excess con toda la fuerza de Michael Hutchence. Y ahora vamos a ir con Stevie Nicks. Y el origen de esta canción comenzó con una coincidencia en el año 1980. La muerte de su tío y el trágico asesinato de John Lennon. Las dos cosas juntas. Bueno, casualmente Stevie Nicks analizó este luto y lo convirtió en una obra de arte. El título de la canción, cuando la esposa de Tom Petty le dijo que se enamoró de él a los 17 años, Age of 17, pero Stevie entendió que Edge significa al borde, ¿no? Estar muy border. Bueno, una canción tremenda de Stevie Nicks, aquí la disfrutamos en el Club Retro. Uy, qué temazo, vamos.

Era The Edge of 17, buena canción aquí en el Club Retro de la mano de Stevie Nicks, muy buena canción. Ese pianito que suena ahí, que se destaca, ¿no? Ahí estábamos con Stevie Nicks. El origen de la próxima canción nace literalmente en un momento de pura intimidad y relax. Nick Van Eed escribió esta famosa canción y con esta frase, I just died in your arms, después de pasar una noche súper romántica con su novia. Quiero morir en tus brazos. Aquí está Cutting Crew en el Club Retro año 1986.

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1: 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En Panal Radio, te indicamos la hora. 2:39 p.m.
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segmento en este lunes mundial. Aquí estamos en el Club Retro con este temazo de la mano de Tom Petty, Running Down a Dream. Hermosa canción, ¿no? Bajar las ventanillas del auto, manejar sin rumbo, ¿no? A cualquier lado, simplemente por el placer de viajar. De esto se trata este temazo editado en el año 1989 de Tom Petty, coescrito con Jeff Lynne, el líder de ELO, de Electric Light Orchestra, y Mike Campbell, una canción que rinde un tributo al tema Runaway de Del Shannon. Seguimos con Billy Joel, It's Still Rock and Roll to Me. ¡Arriba, vamos!

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1: It's still rock and roll to me, temazo de la mano de Billy Joel, año 1980. Se puso la campera de cuero y disfrutó de este primer lugar en Billboard Hot 100. Llega The Cars, un grupo de genios del New Wave que hizo historia no solo con los oídos, sino también con los ojos. You might think, debes pensarlo. Año 1984, un éxito rotundo en MTV, donde además obtuvo el premio en el video del año.

pura energía aquí en la radio de la mano de Grand Funk Railroad. Qué bueno, ¿no? Cuánta suerte que uno tiene cuando uno tiene al lado a alguien que te hace feliz y te llena de paz, ¿eh? Como dice este temazo, comenzó cuando esta tremenda banda de rock norteamericana le rinde tributo al soul, al alma, ¿no? Un temazo, sin lugar a dudas. Le editaron en el 74, ¿sí? Grand Funk Railroad. Ahora seguimos con David Bowie. Esto es River Rebel, quinto lugar en el Reino Unido. Rebelde, rebelde. Sí, canción que se convirtió en un himno, ¿no? David Bowie en el Club Retro, en la máquina del tiempo, a celebrar que estamos vivos. Estamos en la radio, vamos.

Wouldn't It Be Nice, qué temazo de la mano de los Beach Boys, del disco Pet Sounds, un álbum que fue super producido, 1966. Y del 66 viajamos al 81 con Soft Cell y este clásico de Gloria Jones del año 64,

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1: En Panel Radio, te indicamos la hora.
2: 3:03 p.m.
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Dead or Alive, decía por allí, tremenda canción de Bon Jovi, ¿eh? Sí, el origen de este tema nace cuando estaban muy relajados, estaban viajando en la caravana, ¿no? En el micro que los transportaba de un lugar a otro, y John Bon Jovi y Richie Sambora la compusieron en la ruta en 1986, inspirándose en el estilo de vida de las estrellas del rock, a quienes comparaban, ¿no?, con los forajidos del lejano oeste. Una canción increíble. Un temazo, vendió 28 millones de copias en todo el mundo y se convirtió un himno de la libertad, ¿eh? Wanted, Dead or Alive. Ahora seguimos con Eric Carmen desde la película Dirty Dancing, ¿se acuerdan? Año 87, Ojos Hambrientos, Hungry Eyes, Eric Carmen, estás en el Club Retro.

Era ella haciendo The Hit of the Moment, un supergrupo que estaba formado por figuras de Yes, de King Crimson, de Emerson, Lake and Palmer, y decidieron pegar un par de canciones fuertes. Dijeron, vamos a jugar y hagamos Asia. En este caso lo graban Hit of the Moment, número uno en el mainstream rock track de los Estados Unidos. Vendió 4 millones de copias y

Decime si no musicalizó algún momento de tu vida. Llega The Outfield, Your Love. Mira qué buena versión. Temazo. 300 millones de reproducciones en la era digital de Outfield en el Club Retro.

0: Buena versión de la mano de Eddie Outfield. Estás en el Club Retro, estás disfrutando de las mejores canciones. Esto era Your Love, qué manera de comenzar la semana.
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That Soul, qué himno de la mano de Genesis, esta banda de rock progresivo que cada vez fue más pop. Pero allá por el 83, Phil Collins, Tony Banks y Mike Rutherford improvisaron una canción y salió este Esto es todo, That Soul. Quédate con nosotros, viajamos al año 1984. Destronó a la mismísima Tina Turner, alcanzando el primer lugar en Billboard Hot 100, John Waite. Extrañándote, echándote de menos, Missing You, qué temazo, por favor.

Era John Waite, estabas escuchando Missing You, extrañándote. Muy buenas canciones realmente para comenzar esta semana, ¿eh? Y prepárate porque tenemos lo mejor, sin lugar a dudas. Estás en el Club Retro, estás en la máquina del tiempo. No hablo más, escuchemos.

0: Stand So Close To Me. No te pares tan cerca mío, ¿eh? La música con The Police. En instantes regresamos con mucho más Club Retro.
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4: En Panel Radio, te indicamos la hora.
5: 3:33.
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Buena manera de comenzar este lunes mundialista, un nuevo segmento con Soul Asylum haciendo este temazo que se llama Runaway Train, tren fugitivo, una canción realmente con mucho power, con mucha energía, con mucha fuerza. Acá estamos en la radio disfrutando el día de hoy, celebrando el momento con Soul Asylum y con otro clásico de clásicos en el club. Si querés comunicarte con nosotros a través del Instagram, ahí nos encontrás como el Club Retro. Yo soy Juanjo Garones. Si querés encontrarme, ahí también estoy en el Instagram. Mano de Piedra, ¿cómo está? Gustavo Diceta. Tavo, muy bien. Ahí estamos. En la máquina del tiempo disfrutamos de las mejores canciones. Le ponemos nombre. Fleetwood Mac dice Sara. ¡Qué temazo en el Club Retro! ¡Vamos!

Era Fleetwood Mac, esto era Sara. Qué lindo tema, ¿no? Comenzó con el corazón convulsionado de Stevie Nicks, quien compuso esta obra de arte en el año 79 y se inspiró en una gran amiga, en Sara Record, y en los romances cruzados dentro de la propia banda. Sí, Sara se llamaba esta canción, que se convirtió en un éxito allá por el año 79 y 80, llegó al séptimo lugar en Billboard. Ahora, Lenny Kravitz, que dice I Belong to You, del disco 5, el quinto álbum de estudio de Lenny Kravitz, año 1998.

Lenny Kravitz decía I Belong to You, compuso e interpretó todos los instrumentos en esta canción pura de Lenny Kravitz, un tema 100% Kravitz. ¿Sí? Fue la banda sonora ideal para dejarte llevar, comenzando la semana con las mejores canciones. El origen de esta canción es un tema de Pablo Milanés, ¿no? Nació del puño y letra de Pablo Milanés, un trovador cubano que la compuso como una poesía de amor, amor libre, sin ataduras. Y Celeste Carballo le dio una vuelta de rosca y la convirtió en disco de oro en Argentina. Yo no te pido. Escúchala, Celeste en el club.

Celeste Carballo, aquí en el Club Retro, en la máquina del tiempo, con esa potente voz que se va desvaneciendo entre la letra de Milanés increíble. Señoras y señores, en el Club Retro esta semana tiene mucho, mucho para compartir con todos ustedes. Y si compartimos otro hit de Virus en este caso, ¿se acuerdan, no? Los Moura y este Luna de Miel en la mano. Estás escuchando las mejores canciones, estás viviendo con nosotros el club, tu club, el Club Retro, la máquina del tiempo. Arriba el volumen. Por favor, arriba, vamos. Viví este lunes, comenzá la semana con el pie derecho. No, no podés. Una canción mejor que la otra. Subilo, dale. Intro larga, ¿eh? Ahora sí, ahora sí.

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1: En Panel Radio, te indicamos la hora. Son las 4 en punto. 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

0: Qué lunes mundial, en este 22 de junio, Mr. Big haciendo esta canción que escribió Cat Stevens cuando se separó de su gran amor, Patti Darenville. Bueno, en el 93 la retomaron los Mr. Big y le dieron una vuelta de rosca y lograron este hitazo. Esto era Wild World, era un mundo salvaje. Mr. Big, estás en el Club Retro, estás en la máquina del tiempo, no te muevas.
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Era The Verve haciendo Las drogas no funcionan, ¿no? Una canción desesperada de una persona que está falleciendo y el tratamiento no surge efecto. Ahí estabas escuchando una canción profunda de la banda de Richard Ashcroft en el Club Retro. Seguimos ahora con The Cornels y este 7475, otra canción que hizo historia, otro tema para disfrutar en este lunes repleto de energía positiva.

0: Era Viejas Locas, y ese regreso tan famoso, poco antes de todo lo que le pasó a Pitti. Esto era Roca y Giro, aquí en el Club Retro.
1: Señores, Turfo no solamente tiene ya admiradores.
0: El recuerdo de Cacho Fontana.
1: Tiene su propia barra brava.
0: Uy, la banda de Joaquín Levington, cómo me gusta esta versión más desenchufada de Pasos al Costado.

Era la música con Foo Fighters. Estabas escuchando Everlong. Qué buena versión acústica. Dave Grohl compuso esta obra de arte en el año 97, buscando un refugio, ¿no? Luego del divorcio, de la muerte de Cobain, del final de Nirvana. Y bueno, ahí sonaba este Everlong, ¿no? 2 millones de copias vendidas solo en los Estados Unidos. Estamos en el Club Retro, estamos en la Máquina del Tiempo. Esta semana la compartimos juntos. Quédate acá, seguí disfrutando de las mejores canciones. Vamos.

New Kid in Town, un nuevo chico en el pueblo, decía por allí la gente de The Eagles, las águilas presentes aquí en la máquina del tiempo, en el club. Lunes repleto de buena onda arriba, vamos.

Def Leppard. Esto era Lab Bites, año 1987. Un éxito tremendo, número uno en Billboard Hot 100. Impulsó el disco Hysteria. Vendió más de 20 millones de copias en todo el mundo. Un clásico de clásicos aquí en el Club Retro. Y mientras tanto, un tema llamado Bring Me The Night en inglés. Bueno, convoca el señor Gustavo Cerati a Andy Summers. Y juntos hacen este Tráeme la Noche, Bring Me The Night, ¿no? Un tema de The Police. Muy bien versionado por el señor Gustavo Cerati. Aquí estamos en el Club Retro.

Skanky, la banda Skanky haciendo Tever, la música desde Brasil con Skanky. Qué buena agrupación, edición tremenda de lunes, comenzando con la mejor energía esta semana y caminando por Memphis. Vamos, dale.

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este lunes mundial, ya con cambio de estación incluida, 22 de junio, te cuento que este tema nace para musicalizar una de las historias de amor más icónicas del cine de la década del 90. El jefe Bruce Springsteen compuso esta canción para una película llamada Jerry Maguire, ¿no?, que fue dirigida por Cameron Crowe, quien le pidió especialmente. Y también le pide a Kenny G que utilice ese saxo tan especial. Bueno, un track lindo, una canción que forma parte del repertorio del jefe, de sus grandes canciones a lo largo de la vida, en esta edición, en esta primera edición de la semana del Club Retro, en este lunes repleto de buena energía, en este 22 de junio de 2026, pleno mundial, con las mejores canciones de todos los tiempos. Quédate porque en un ratito llega el rock en español. Antes, esto es Crowded House. El clima está con vos. The weather with you.

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1: Tremenda canción de la banda Crowded House, ¿no? The Weather With You. Aquí estabas en el Club Retro y ahora llueve. ¿Qué es lo que pasa? Unas canciones increíbles. Una manera única de comenzar esta semana. Versión distinta de este tema de Poison, de la banda de Bret Michaels, que comienza con una lluvia que te hace como perder, ¿no?, un poco el tema. Pero Bret Michaels decía que cada rosa tiene su espina. Para que se abra, tal vez antes pincha. La escuchamos, temazo de Poison.

un homenaje enorme al Indio Solari, que nos dejó hace un tiempito. Ahí estaba sonando. Y suena con otro grosso que está arriba también, el gran Carpo. Esto es Rock and Roll y Fiebre. Con ustedes, Papo.

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1: En Panel Radio, te indicamos la hora.
2: 5 de la tarde con 23 minutos.
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You Make My Dreams Come True. Qué buena canción de Daryl Hall y John Oates. Bien para esta época mundial, ¿no? Totalmente. Año 1980. Haces que mis sueños sean reales. Bueno, esa alegría, ¿no? Que se siente cuando, nada, estás totalmente enamorado. La dupla dorada de Daryl Hall y John Oates, junto a Sarah Allen, compusieron esta canción que llegó a los primeros lugares en todo el mundo. Vendieron más de 1 millón de copias en su momento y es la banda sonora para celebrar la vida, para celebrar que estamos vivos. Aquí en el Club Retro, en el Club Retro Mundial, llegan los Guns N' Roses, Paradise City. ¿Lo ponemos de cero?

Paradise City, Ciudad Paraíso, qué temazo, ¿no? Y esto continúa con mucho rock en la máquina del tiempo junto a Zsa Zsa Top haciendo Le Grunge. Es un tributo a un famoso y legendario hospedaje en el estado natal, en Texas, cuando Billy Gibbons dijo, le voy a rendir lugar a ese hotel de alojamiento, ¿no? Un clásico de todos los tiempos. Le Grunge se escucha aquí a Zsa Zsa Top, disco certificado de platino. Se transformó en el soundtrack ideal para manejar por la ruta con mucha actitud, ¿no? Con las ventanillas bajas, Le Grunge.

pura energía. Así vivimos esta última parte del programa con Sets at Top haciendo Lagrange. No te muevas porque llega Bryan Adams que corre hacia vos. Un tema potente. Fue rechazado por una banda y encontró el verdadero dueño. Se lo ofrecieron a Bryan Adams, lo editó en el 84, la transformó en un éxito de rock tremendo. Llegó a los primeros lugares, formó parte del disco Reckless. Vendió 12 millones de copias, un clásico. Run to You.

Las mejores canciones en un solo lugar. Here we go again, decía Whitesnake. Un himno de estadio, ¿no? David Coverdale la compuso en el año 82 cuando se divorció, pero la decidió regrabar en el año 87. Un lavado de cara, el tipo estaba un poco mejor y salió mucho mejor la versión. Llegó al primer lugar en el Reino Unido, en los Estados Unidos y en varios países más. 8 millones de discos, tremendo. Y llega Supertramp con este Give a Little Bit. Haz una pequeña apuesta y nos vamos con Supertramp. Gracias por elegirnos. Muy buena vida. Será, si Dios quiere, hasta mañana con otro club retro increíble. Mirá. Tremendo. Supertramp en el club retro.

0: 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En Panal Radio, te indicamos la hora.
1: 5 de la tarde con 51 minutos.

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1: Son las 6 en punto.
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9: Gracias por estar ahí, conectados 24/7 junto a ti. Somos Panal Radio. Escúchanos, compártenos. Los siguientes minutos, y pongan mucha atención porque yo sé que hay un tema que interesa y es este que vamos a tocar a continuación, junto a la académica terapeuta también ocupacional de la UNAP e investigadora de la ONG Amaranta, Sofía Flores Villagrán, que ya ha estado con la comunidad de Panal Radio. Sofía, gusto de tenerte una vez más con nosotros. ¿Cómo estás?
10: Bien, Claudio, gracias por nuevamente esta invitación, en definitiva, por
9: tenerme aquí con ustedes. No, definitivamente le dijimos la vez anterior que la íbamos a comprometer, la íbamos a seguir para atacar, no atacar, sino que ya me estoy poniendo en la misma onda, seguir con estos temas que son tan importantes y que hoy día como sociedad realmente estamos siendo avasallados y no nos damos muchas veces cuenta de lo que significa. Oye, porque vamos a hablar hoy día sobre el domscrolling. No sé si lo dije bien, scrolling, ¿o no? ¿Sí?
10: Sí,
9: y cómo pasamos leyendo malas noticias a través de nuestros teléfonos, en nuestra pantalla y todo aquello. ¿Qué significa esto? ¿Cómo nace este tema, este concepto del domscrolling?
10: Sí, es una palabra compuesta, como ya hemos hablado antes, son palabras en inglés, entendido que se está estudiando y gran parte como de la tecnología se desarrolla en el norte global. Entonces se identifica este concepto como el doom scrolling, que es el scrollear. Es este hábito que tenemos de pasar el dedito por el teléfono para ver el contenido, ¿cierto? El scrolleo y el doom, que es esta palabra asociado a lo fatal, al desastre. Entonces, este concepto se acuña para identificar este hábito de consumir noticias negativas, información alarmante, contenido preocupante en redes sociales y en las distintas plataformas en las que tengamos acceso a internet, pero principalmente este consumir a través del teléfono, entendiendo que es el que tenemos más a mano y vemos rapidito con el dedo, vamos pasando todo el día un ratito con el teléfono y vamos consumiendo este contenido que principalmente es contenido alarmante. Son noticias malas, noticias negativas, entonces se acuña este concepto porque necesitamos ir colocándole nombre a los nuevos hábitos que se están dando en las dinámicas digitales.
9: Claro que sí, me imagino que es algo que le está sucediendo a usted, a lo mejor que nos está escuchando. ¿Qué podemos hacer? ¿Qué podemos hacer frente a esta situación? Si bien es cierto, estamos viviendo en un mundo que hay guerras, hay desastres. ¿Cómo podemos enfrentar nosotros, aparte de tener distintos horarios para ocupar el teléfono? Que eso es otro tema también que hemos tocado, ¿no?
10: Sí. Mira, primero, y esto en relación con la conversación anterior que tuvimos, es importante reconocer que no es llegar y salirse de internet, ¿cierto? Que muchas veces esa es la primera respuesta.
9: Exactamente.
10: Primero tenemos que reconocer que hay un promedio que es de 3 a 8 horas, más o menos el estimado en el que están pasando las personas en internet.
9: Wow.
10: Con los teléfonos. Entonces, es harto el tiempo. Entonces, primero es darle la importancia, darle la relevancia al tiempo y cómo el espacio digital está haciendo parte de nuestro día a día. Sin embargo, entonces, por otro lado, tenemos que reconocer que también el internet y las redes sociales están hechas para ser adictivas. Están hechas para que para que tengan nuestra atención. Entonces, también es importante saber eso, porque se encuentran el algoritmo, que es esta, no sé si todas las personas están familiarizadas con esto, pero el algoritmo es este sistema que tiene internet, que identifica, que detecta lo que nosotras y nosotros estamos consumiendo en internet.
9: Exactamente.
10: Entonces va haciendo un seguimiento del contenido que yo veo. Y si yo veo noticias malas y yo sigo entrando en esas noticias y paso minutos, el teléfono y todo este sistema lo detecta. Entonces el algoritmo también se va alimentando de lo que yo voy viendo. Entonces, entendiendo que internet está hecho para llamar nuestra atención y para que permanezcamos ahí consumiendo ese contenido, en Amaranta, como hemos estado investigando esto desde hace unos años, invitamos a, principalmente, por ejemplo, cambiar el algoritmo.
9: Ya.
10: Si yo estoy viendo mucho contenido negativo, el algoritmo va a seguir replicando este contenido negativo y me va a traer toda la información asociada a robos, a toda la temática que me genere, insisto, miedo, malestar. Entonces, ¿qué puedo hacer? Y ahí nosotros invitamos a seguir contenido que sea amigable, a repostear o compartir memes, a compartir noticias positivas. De hecho, hay redes, hay perfiles y redes sociales en donde se dedican a compartir buenas noticias. Por ejemplo, dice así como, esta semana te invitamos a conocer las mejores noticias que estuvieron pasando los últimos 15 días. Invita ese tipo de páginas a cambiar el algoritmo. Entonces, necesitamos estar atentas y atentos a qué estamos consumiendo. Pero también invitamos a generar un cambio porque internet y las plataformas digitales puedan ser un espacio amigable. Y eso también es otra propuesta que tenemos, que es a cambiar el lenguaje. Porque internet no es el problema, es cómo lo estamos habitando, cómo estamos construyendo este espacio digital. Entonces, esa es la alternativa, a cambiar el lenguaje, pero también a formar parte de esta nueva construcción, porque internet y los espacios digitales deben ser un espacio amigable también.
9: Exactamente. Estamos conversando con Sofía Flores Villagrán, académica en terapia ocupacional de la Universidad Andrés Bello, también parte de la investigación de la ONG Amaranta, sobre cómo tener el conocimiento del doomscrolling y también, por supuesto, conocer estos famosos sistemas, algoritmos, para que no llegue tanta información negativa a su teléfono y no se sienta tan inseguro o insegura, que es en resumidas claro. cuentas lo que va denominando, porque uno sale a la calle, no es que no deba tener precaución o cuidado, porque sí ocurren situaciones, pero claro. pero no tan envuelto dentro de esta burbuja negativa. Nosotros también como Panal Radio le invitamos a que nos siga en nuestro Instagram, @panalradio, porque ahí nosotros tratamos de colocar informaciones relacionadas con el mundo de la tecnología, con los emprendedores, que también necesitan una parte importante de vitrina. Y estas conversaciones que tenemos en este caso con Sofía van en esa línea. Sofía, no sé qué podríamos recomendarle más a nuestros auditores, si bien es cierto, hay tiempo de ocio muchas veces que nos lleva ahí solamente a tratar de seguir cosas positivas, ¿o no?
10: Sí, mira, también como esto se vincula con salud mental y como esa es mi área también de especialidad, ajá. Invitamos a reconocer, invitamos a primero conocer la dinámica, observar cómo yo me estoy vinculando con la tecnología. ¿Cuántas horas paso? ¿Estoy almorzando con el teléfono en la mano? ¿Puedo tener una conversación? Porque eso es lo otro, aquí viene el multitasking, que es cuando yo estoy haciendo muchas tareas al mismo tiempo. Pero porque este es un hábito también que se genera por la necesidad de estar teniendo como mucho contenido, hacer muchas tareas. Entonces, tengo la capacidad de, por ejemplo, tener una conversación con una persona y no estar mirando el teléfono, o tengo la necesidad de estar haciendo muchas cosas a la vez. Entonces, es clave observarnos, ¿ya? Lo primero es observarnos, tener estas conversaciones. Así que por eso también agradezco esta oportunidad, porque necesitamos ir conversando de lo que está pasando.
9: No vamos a eliminar el internet.
10: Claro,
9: no vamos a eliminarlo. O sea, lo conversábamos la vez anterior también con Sofía. Para nuestros menores o nuestros pequeños o nuestros hijos, que a lo mejor no son tan pequeños, lo importante es acompañarlos con esto. Exacto. más que
10: prohibir.
9: Exactamente, esa era la palabra, Sofía.
10: Sí, entonces invitamos a hablar de esto y a observarlo, ¿cierto? Pero también reconocer que efectivamente esto puede generar malestar. Más allá de hablar de algún diagnóstico, de alguna condición, tenemos que reconocer que esto impacta en nuestro bienestar o en nuestro malestar. De eso estamos hablando en torno a salud mental. Entonces, este tipo de hábitos, como de consumir noticias o información preocupante, obvio que va a aumentar nuestro malestar. Entonces, lo importante también es estar alerta a cuando internet me está generando malestar, o cuando esto viene a acentuar una situación de estrés que yo ya venía presentando.
9: Exacto.
10: Porque eso es lo otro. Tenemos que reconocer

0: justamente veo el teléfono o suena mi teléfono y me duele la guata.
1: Exacto.
0: Y eso es, ya me está dando un indicador de, oye, algo está pasando. O si veo notificaciones y no quiero ver los mensajes, o no quiero responder. Eso me está indicando de, oye, quizás no estoy tan bien y quizás debería hacer algo. Insisto, cuando nos preguntan qué hacemos, claro, no es necesariamente eliminar las redes sociales, pero sí también se promueve el detox digital. Y con detox digital es hacer una limpieza, puedo hacer una pausa, puedo eliminar páginas que me hacen mal. De hecho, por ejemplo, de manera confidencial, hubo un momento en el que a mí me afectan mucho las imágenes de animales y yo seguía muchas páginas de animalistas. Sin embargo, algunas no comparten el contenido, no avisan que es contenido sensible y colocan imágenes directas de atropello, de maltrato, y eso me hacía mucho mal. Claro. Entonces tuve que silenciarlas y yo misma he escrito a las páginas, sabes que existe una forma de compartir esa noticia de manera más amigable, tapando la imagen, y que yo como espectadora, consumidora, no tengo que tener a primera vista el contenido, yo tengo que elegir si quiero verlo o no. Entonces, también este es un llamado a los medios de comunicación, ¿cómo estamos compartiendo la información? Entonces, responsabilidad de todas y de todos, ver cómo estamos construyendo espacios más amigables, e insisto, internet o las tecnologías no son el problema, sino que es cómo nos estamos relacionando y nosotros, cómo las estamos habitando.
1: Exactamente. Sofía, darte las gracias una vez más, y como lo hicimos la vez anterior, la vamos a dejar comprometida, porque son temas que debemos ir abordando y que son muy extensos, pero la idea de nosotros también es que nuestros auditores vayan tomando conciencia, vayan teniendo conocimiento, que vayan sabiendo cómo enfrentar las situaciones, pero que tampoco se aburran ahí de repente con este tipo de conversaciones que son muy extensas y muchas veces también lo llevan a agarrar el teléfono y empezar a ver qué es lo que pasa. Sí. Oye, Sofía, nada, darte las gracias. Vamos a estar nuevamente en comunicación. Repitamos las redes sociales de Amaranta para quienes quieran más información. ¿Te parece? Para que así se puedan ahí poner en contacto con ustedes. Ustedes están en la región del Biobío, pero con varias otras sucursales o varias otras sedes en el país, ¿o no?
0: Sí, sí. Nace nuestra ONG en Concepción. Actualmente la mayor parte del equipo está en Concepción. Ajá. Sin embargo, somos 11 compañeras y tenemos integrantes en Santiago, Chillán y Concepción.
1: Qué bueno, qué bueno. Y todos escuchando Panal Radio, me imagino. Siguiéndonos, sí, y compartiéndonos. Es la idea. Un abrazo, Sofía, que tengas excelente jornada y muchas gracias por ser parte de la comunidad de Panal Radio.
0: Muchas gracias a ustedes.
1: Un abrazo. Vamos a la música. Seguimos junto a ti 24/7. Somos Panal Radio. Escúchanos, compártenos.
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1: 6:26.
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1: 7:02 p.m.
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